era sencilla, asequible a esos pueblos, a esa gente, para que entendieran un poco los misterios.

0: por Jesucristo nuestro Señor.
1: Amén.
0: El Señor esté con ustedes.
1: Con tu espíritu.
0: Levantemos el corazón.
1: No tenemos levantado hacia el Señor.
0: Demos gracias al Señor nuestro Dios.
1: Es justo y necesario.
0: En verdad es justo y necesario nuestro deber y salvación. Darte gracias siempre y en todo lugar, Señor Padre Santo, Dios Todopoderoso y Eterno. Pues, aunque no necesitas nuestra alabanza, ni nuestras bendiciones te enriquecen, tú inspiras esa es tuya nuestra acción de gracias para que nos sirva de salvación por Cristo Señor nuestro. Por eso, unidos a los coros angélicos, te alabamos proclamando llenos de alegría, cantando el himno de tu gloria.

Santo eres en verdad, Señor, fuente de toda santidad. Por eso te pedimos que santifiques estos dones con la efusión de tu Espíritu, de manera que se conviertan para nosotros en el cuerpo y la sangre de Jesucristo nuestro Señor, el cual, cuando iba a ser entregado a su pasión, voluntariamente aceptada, tomó pan, te bendijo, lo partió y lo dio a sus discípulos diciendo: tomen y coman todos de él, porque esto es mi cuerpo, que será entregado por ustedes.

Del mismo modo, acabada la cena, tomó el cáliz y dándote gracias de nuevo, lo pasó a su discípulo diciendo: tomen y beban todos de él, porque este es el cáliz de mi sangre, sangre de la alianza nueva y eterna, que será derramada por ustedes y por muchos para el perdón de los pecados. Hagan esto en conmemoración mía.

Hermanos, este es el sacramento de nuestra fe. Así pues, Padre, al celebrar ahora el memorial de la muerte y resurrección de tu Hijo, te ofrecemos el pan de vida y el cáliz de salvación, y te damos gracias porque nos hace digno de servirte en tu presencia. Te pedimos humildemente que el Espíritu Santo congregue en la unidad a cuantos participamos del cuerpo y de la sangre de Cristo. Acuérdate, Señor, de tu Iglesia extendida por toda la tierra, con tu servidor el Papa León XIV, con nuestro obispo Néstor Vidal y todos los pastores que cuidan de tu pueblo, llévala a su perfección por la caridad. Acuérdate de nuestros hermanos difuntos, Segundo Acitimbay, Magno Alonso Cagua, Cargua Acitimbay, Damián Acitimbay, Alejandra Chuyi, Fernando Josué Acitimbay, Alberto Acitimbay, Mercedes Acitimbay, Paulino Ramos, Luis Rivadeneira, Carlos Jara Corte y Gerardina Rivadeneira, que se durmieron con la esperanza de la resurrección y de todos los difuntos. Admítelos a contemplar la luz de tu rostro. Ten misericordia de todos nosotros, y así con María la Virgen, Madre de Dios y Madre nuestra, la de su esposo San José, los apóstoles y mártires, San Juan María Vianney, San Juan Bosco, Santa María Troncati, todos los santos, y

0: cuantos vivieron en tu amistad a través de los tiempos, merezcamos por tu Hijo Jesucristo compartir la vida eterna y cantar tus alabanzas. Por Cristo, con Él y en Él, a ti Dios Padre omnipotente, en la unidad del Espíritu Santo, todo honor y toda gloria, por los siglos de los siglos, lleno de alegría, porque pertenecemos a una iglesia de santos y pecadores, pero tenemos un Padre que nos perdona, que nos acepta, que está con la santa paciencia esperándonos que nos convirtamos a Él de todo corazón. Dirijámonos a Él con las palabras que Cristo nos enseñó. Padre nuestro que estás en los cielos, santificado sea tu nombre, venga a nosotros tu reino, hágase tu voluntad en la tierra como en el cielo. Danos hoy nuestro pan de cada día, perdona nuestras ofensas, como también nosotros perdonamos a los que nos ofenden. No nos dejes caer en la tentación y líbranos del mal. Líbranos, Señor, de todos los males y concédenos la paz en nuestros días, para que, ayudados por tu misericordia, vivamos siempre libres de pecado y protegidos de toda perturbación, mientras esperamos la gloriosa venida de nuestro Salvador Jesucristo. Señor Jesucristo, que dijiste a tus apóstoles: la paz les dejo, mi paz les doy, no tengas en cuenta nuestros pecados, sino la fe de tu iglesia, y conforme a tu palabra, concédele la paz y la unidad, tú que vives y reinas por los siglos de los siglos. Amén. La paz del Señor esté siempre con ustedes.
1: Y con tu espíritu.
0: Como familia que se aman y se respetan, desen la paz.

Este es Jesucristo, el Cordero de Dios, el que quita el pecado en el hombre. Es el Señor que nos invita a participar en este banquete. Señor, no soy digno de que entres en mi casa, pero una palabra tuya bastará para sanarme. Las personas que no comulgan se pueden sentar y hacer una comunión espiritual. El cuerpo y la sangre de nuestro Señor Jesucristo guarde nuestras almas para la vida eterna.

Póngase de pie para que nos despidamos de la Virgen. Estamos en la catedral, que es Santuario Mariano, a Nuestra Señora, la Virgen, aquí de Macas. Debemos despedirnos de ella siempre que vengamos a la Eucaristía, saber que somos sus hijos y que ella nos cubre con su manto maternal, nos protege, nos ampara. Digamos todos: oh Señora mía, oh Madre mía, yo me ofrezco todo a vos, y en prueba de mi filial afecto, te consagro en esta noche mis ojos, mis oídos, mi lengua, mi corazón, en una palabra todo mi ser, ya que soy todo tuyo, oh Madre de bondad. Guárdame, defiéndeme, utilízame como cosa y posesión vuestra. Amén. Mira que estoy a la puerta llamando, dice el Señor. Si alguien escucha mi voz y abre la puerta, entraré en su casa y cenaré con él y él conmigo. Oremos. Asiste, Señor, a tu pueblo y haz que pasemos del antiguo pecado a la vida nueva, los que hemos sido alimentados con los sacramentos del cielo, por Jesucristo nuestro Señor. El Señor esté con ustedes. La bendición de Dios Todopoderoso, Padre, Hijo y Espíritu Santo, descienda sobre ustedes y permanezca para siempre. Pueden ir en paz. Alabado sea Jesucristo. Que pasen buena noche. Un momentito.

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Es verdad. El amor entre más te llena, más carencias tiene y más defectos tú le encuentras. Entre más lo buscas, más parece de ti esconderse. Si al amor mucho le inviertes, es poco el interés que te devuelve. Por más que intentas retenerlo, se empeña en alejarse de tu lado. Y cuando no es correspondido, es cuando más obsesiona y también cuando hace más daño. Y no importan los minutos, ni las horas, ni los días, mucho menos los años que tu vida se empeñe en abrigarlo. Porque toda ilusión se rompe y la felicidad se aleja de tu lado cuando seres como tú basan su amor en la mentira y el engaño.

0: datos curiosos para niñas y niños curiosos.
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0: Imagínate, el ojo de un avestruz es más grande que su cerebro.
1: Ingeniomanía.
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1: Misioneros perdidos de Dios en el mundo.
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3: Dijo Jesús:
4: Ustedes son la luz del mundo. ¿Cómo se puede esconder una ciudad asentada sobre un monte? Nadie enciende una lámpara para taparla con un cajón. La pone más bien sobre un candelero. Y entonces esta alumbra a todos los que están en la casa. Hagan, pues, que brille su luz ante los hombres, para que vean estas buenas obras. Y para ello den gloria al Padre de ustedes que está en los cielos.
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0: Mami, el domingo es la fiesta de Lolita.
1: ¿Ah, sí?
0: ¿Me prestas tus zapatos nuevos?
1: ¿Mis zapatos nuevos?
2: Sí, mami, vamos, mami, porfi, porfi.
1: Sí, mijita, claro.
2: ¡Bien!
3: Mujer, arréglame maletín, ¿sí? Voy a la cancha con mis amigos. Hoy empiezan mis vacaciones y me espera un partidito.
1: Sí, cómo no, ahora mismo.
4: La existencia de Isabel se escapa entre complacer a la una y satisfacer al otro. Su vida está al servicio de la familia.
1: Es que mi familia es lo más sagrado que hay y a mí me gusta tenerlos contentos.
4: ¿Y usted, señora?
1: ¿Yo? Si ellos están felices, también lo estoy yo.
5: Isabel posterga sistemáticamente sus deseos y el cuidado de su persona. Aunque no lo diga en voz alta, no se siente con derecho a exigir cosas que a ella le gustaría.
4: Un zapato, un vestido, una comida especial, la salida al cine, las visitas de sus amigas y hasta la consulta al médico se aplazan, se dejan para otro día.
1: Es que no tengo apuro. Yo puedo esperar.
5: Para un número incalculable de mujeres, las necesidades de los demás están siempre primero que las propias. Acostumbradas a esperar, no reclaman ningún derecho para ellas.
4: Isabel tiene una imagen negativa de sí misma. Cuando niña, siempre la mandaron a callar. En la escuela, su hermano tenía las mejores notas. Cuando se casó, Isabel tuvo que renunciar a su trabajo para criar hijos.
1: Es que yo puedo esperar.
2: Yo puedo esperar.
5: Isabel tiene un serio problema de autoestima. Aprendió a negar lo que siente. Aprendió a pensar que así está bien, que es su destino.
1: De verdad, yo puedo esperar.
4: ¿Hasta cuándo, Isabel? ¿Hasta cuándo vas a esperar?
1: Es que mis hijos me necesitan y mi esposo también me necesita.
4: Tú te necesitas a ti misma. Dale la vuelta a tu historia y atrévete a pensar en ti.
1: ¿En mí?
4: Sí, en ti, en Isabel.

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10: Es la hora 21:04.

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1: Es la hora 21:33 minutos.
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0: despiertos para acoger gozosos tu visita. Amén.
1: Padre bueno, que me creaste a tu imagen y semejanza, a veces me olvido de esto y mi vida pierde sentido. Permíteme siempre sentirme como tu hijo predilecto, como tu hija predilecta, y gozar de tu amor, perdón, justicia y paz. Jesús, gracias porque me invitas a ser tu amigo, a ser tu amiga. Insistes en darme lo mejor y me enseñas cómo lograrlo. Quiero responder a la invitación que me haces dejando que guíes mi vida, me libres del pecado y me ayudes a vivir el reino de Dios. Espíritu Santo, abre mi corazón al amor e impúlsame a compartirlo. Dame el valor y la sabiduría que necesito para seguir a Jesús. Lléname de tu fuego motivador y dame la paz y el gozo que vienen de hacer la voluntad de Dios. Amén.

0: Dios mío, ven en mi auxilio.
1: Señor, date prisa en socorrerme.
0: Gloria al Padre, y al Hijo, y al Espíritu Santo.
1: Como era en el principio, ahora y siempre, por los siglos de los siglos. Amén.
0: Aleluya. Hermanos, habiendo llegado al final de esta jornada que Dios nos ha concedido, reconozcamos sinceramente nuestros pecados. Yo confieso ante Dios Todopoderoso y ante ustedes, hermanos, que he pecado mucho de pensamiento, palabra, obra y omisión. Por mi gran culpa. Por eso ruego a Santa María, siempre Virgen, a los ángeles, a los santos y a ustedes, hermanos, que intercedan por mí ante Dios nuestro Señor. El Señor Todopoderoso tenga misericordia de nosotros, perdone nuestros pecados y nos lleve a la vida eterna.
1: Amén.
0: Cristo, Señor de la noche, que disipa las tinieblas mientras los cuerpos reposan, sé tú nuestro centinela.
1: Después de tanta fatiga, después de tanta dureza, acógenos en tus brazos y danos noche serena.
0: Si nuestros ojos se duermen, que el alma esté siempre en vela. En paz cierra nuestros párpados para que cesen las penas.
1: Y que al despuntar el alba, otra vez con fuerzas nuevas, te demos gracias, oh Cristo, por la vida que comienza.
0: Amén. Salmo 4. Acción de gracias. Ten piedad de mí, Señor, y escucha mi oración. Escúchame cuando te invoco, Dios, defensor mío. Tú que en el aprieto me diste anchura, ten piedad de mí y escucha mi oración.
1: ¿Y vosotros, hasta cuándo ultrajaréis mi honor, amaréis la falsedad y buscaréis el engaño?
2: Sabedlo. El Señor hizo milagros en mi favor, y el Señor me escuchará cuando lo invoque.
0: Temblad y no pequéis, reflexionad en el silencio de vuestro lecho. Ofreced sacrificios legítimos y confiad en el Señor.
1: Hay muchos que dicen, ¿quién nos hará ver la dicha? Si la luz de tu rostro ha huido de nosotros.
0: Pero tú, Señor, has puesto en mi corazón más alegría que se abundara en trigo y en vino.
1: En paz me acuesto y enseguida me duermo, porque tú solo, Señor, me haces vivir tranquilo.
0: Gloria al Padre, y al Hijo, y al Espíritu Santo.
1: Como era en el principio, ahora y siempre, por los siglos de los siglos. Amén.
2: Ten piedad de mí, Señor, y escucha mi oración.
0: Salmo 133. Oración vespertina en el templo. Durante la noche, bendecid al Señor. Y ahora, bendecid al Señor, los siervos del Señor, los que pasáis la noche en la casa del Señor.
1: Levantad las manos hacia el santuario y bendecid al Señor.
0: El Señor te bendiga desde Sion, el que hizo cielo y tierra.
1: Gloria al Padre, y al Hijo, y al Espíritu Santo.
0: Como era en el principio, ahora y siempre, por los siglos de los siglos. Amén.
1: Durante la noche, bendecid al Señor.
3: Del libro de Deuteronomio. Escucha, Israel, el Señor nuestro Dios es

0: solamente uno. Amarás al Señor tu Dios con todo el corazón, con todo el alma, con todas las fuerzas. Las palabras que hoy te digo quedarán en tu memoria. Se las repetirás a tus hijos y lo hablarás de ellas estando en casa y yendo de camino, acostado y levantado.
1: En tus manos, Señor, encomiendo mi espíritu.
2: En tus manos, Señor, encomiendo mi espíritu.
1: Tú, el Dios leal, nos librarás.
2: Te encomiendo mi espíritu.
1: Gloria al Padre, y al Hijo, y al Espíritu Santo.
2: En tus manos, Señor, encomiendo mi espíritu.
1: Sálvanos, Señor, despiertos. Protégenos mientras dormimos, para que velemos con Cristo y descansemos en paz.
2: Ahora

0: Es la hora 22, 25 minutos.
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día te da la locura de llorar, llámame. No te prometo hacerte sonreír, pero puedo llorar contigo. Si algún día resuelves fugarte, no dudes en llamarme. No te prometo pedirte que te quedes, pero puedo fugarme contigo. Si un día te da la locura de no hablar con nadie, llámame en ese momento. Prometo quedarme bien quietita. Pero si un día me llamas y no respondo, ven corriendo a mi encuentro. Tal vez yo te esté necesitando.

0: Es la hora 22:47 minutos.
1: El telégrafo sin hilos no es difícil de comprender. El telégrafo ordinario es como un gato muy largo. Pones la cola en Nueva York y el gato maulla en Los Ángeles. El telégrafo sin hilos es lo mismo, pero sin el gato.
2: Albert Einstein.

0: Es la hora 22, 57 minutos.
1: El eco de la montaña.
2: Una niña y su padre estaban caminando por las montañas. De repente, la niña se resbaló. Sorprendida, la niña escuchó una voz repitiendo su grito en algún lugar de la montaña.
3: Papá, ¿oíste?
4: ¿El qué, hijita?
3: Allá lejos hay alguien que grita.
4: A ver, grita otra vez.
3: ¡Ay! ¡Ay! ¿Quién está ahí? ¿Oíste? Cree que soy sorda y me repite lo que dije.
4: Hijita, escúchame. No hay nadie en la montaña.
3: ¿Ah, no? ¿Y por qué habla, papá?
4: Es tu propia voz que rebota en las piedras y la vuelves a escuchar. Como cuando lanzas una pelota contra la pared. Es el eco.
3: El eco. ¿Y la montaña me repite todo lo que digo?
4: Todo. No, hijita. La montaña te devuelve lo mismo que tú le das. Escucha.
5: ¡Belleza!
6: ¡Belleza!
5: ¡Amor!
6: ¡Amor!
4: ¿Te das cuenta?
3: Sí, papá.
4: El eco de la montaña es como la vida. Recibes lo mismo que das. Si insultas, te insultan. Si eres cariñosa, recibirás cariño.
3: Papito. ¿Y si soy feliz y me río?
4: La vida te sonreirá también. ¿Vamos a hacer la prueba? Ríete. ¿Ves? ¿Ves? La montaña se ríe contigo. La vida es linda, hijita. Haz felices a quienes te rodean y te devolverán la felicidad que les brindaste.

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7: Es la hora 23:03.

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En la encíclica Laudato Si encuentra algunas líneas de orientación y acción. La salvación de los bancos a toda costa, haciendo pagar el precio a la población, sin la firme decisión de revisar y reformar el entero sistema, reafirma un dominio absoluto de las finanzas que no tiene futuro.

0: Es la hora 23:31.
1: La vida es una oportunidad. Acógela. 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Admírala. Una bendición. Saboréala. 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Hazla una realidad. 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Cúmplelo. Una riqueza. Consérvala. Un misterio. Descúbrelo. Una promesa. Cúmplela. Una tristeza. Supérala. 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Cántalo. Una aventura. Córrela. 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Merécela. La vida. Defiéndela.

la historia de un soldado que por fin regresaba a casa, después de haber combatido en Vietnam. Llamó a sus padres desde San Francisco. Mamá, papá, soy yo. Por fin he vuelto. Pero quiero pedirles un favor. Me gustaría llevar a un amigo a casa. Seguro, le respondieron. Nos encantaría conocerlo. Hay algo que deben saber. Él ha sido fuertemente herido en combate. Tropezó con una mina y perdió un brazo y una pierna. No tiene a dónde ir. Quiero que vaya a vivir con nosotros. Nos duele oír eso, hijo. Posiblemente podremos ayudarlo encontrando dónde pueda vivir. No, papá, no me has entendido. Quiero que viva con nosotros. Hijo, no sabes lo que estás pidiendo. Alguien con un problema así podría ser un terrible estorbo para nosotros. Tenemos que vivir nuestras vidas.

podemos permitir que algo como eso interfiera con ellas, ahora que has vuelto. Yo creo que deberías venir a casa y olvidar a ese joven. Ya encontrará una forma de salir.

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3: Es la hora 07 minutos.
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0: Unámonos al rezo del Rosario al Espíritu Santo y con María supliquemos. Santo Espíritu de Dios, lava lo que está manchado, riega lo que está reseco, sana lo que está enfermo, doblega lo que está rígido, calienta lo que está frío, endereza lo que está desviado, y reparte tus siete santos dones, según la fe de tus siervos. Amén.
1: En el nombre del Padre, del Hijo y del Espíritu Santo. Amén. Todos juntos, profesemos nuestra fe. Creo en Dios Padre Todopoderoso, Creador del cielo y de la tierra. Creo en Jesucristo, su único Hijo, nuestro Señor, que fue concebido por obra y gracia del Espíritu Santo. Nació de Santa María Virgen. Padeció bajo el poder de Poncio Pilato. Fue crucificado, muerto y sepultado. Descendió a los infiernos y al tercer día resucitó entre los muertos. Subió a los cielos y está sentado a la derecha de Dios Padre Todopoderoso. Desde allí ha de venir a juzgar a vivos y a muertos. Creo en el Espíritu Santo, la Iglesia Católica, la comunión de los santos, el perdón de los pecados, la resurrección de los muertos y la vida eterna. Amén.
2: Padre nuestro que estás en el cielo, santificado sea tu nombre. Venga a nosotros tu reino. Hágase tu voluntad, así en la tierra como en el cielo.
1: Danos hoy nuestro pan de cada día. Perdona nuestras ofensas, como también nosotros perdonamos a los que nos ofenden. No nos dejes caer en la tentación y líbranos del mal. Amén.
2: Gloria al Padre, gloria al Hijo y gloria al Espíritu Santo.
1: Como era en el principio, ahora y siempre, por los siglos de los siglos. Amén.
3: Padre, Padre, envíanos al Paráclito prometido por nuestro Señor Jesucristo. Amén.
2: Primer misterio. Honramos al Espíritu Santo y adoremos al amor sustancial que procede del Padre y del Hijo y nos une en una caridad infinita y eterna. Ven Espíritu Santo, llena los corazones de tus fieles
1: y enciende en ellos el fuego de tu amor.
2: Ven Espíritu Santo, llena los corazones de tus fieles
1: y enciende en ellos el fuego de tu amor.
2: Ven Espíritu Santo, llena los corazones de tus fieles
1: y enciende en ellos el fuego de tu amor.
2: Ven Espíritu Santo, llena los corazones de tus

0: fieles
1: y enciende en ellos el fuego de tu amor.
0: Ven Espíritu Santo, llena los corazones de tus fieles
1: y enciende en ellos el fuego de tu amor.
0: Ven Espíritu Santo, llena los corazones de tus fieles
1: y enciende en ellos el fuego de tu amor.
0: Ven Espíritu Santo, llena los corazones de tus fieles
1: y enciende en ellos el fuego de tu amor.

0: Segundo misterio. Honramos la operación del Espíritu Santo y adorémosle, porque hizo inmaculada a María en su concepción y la santificó con la plenitud de su gracia. Ven, Espíritu Santo, llena los corazones de tus fieles
1: y enciende en ellos el fuego de tu amor.
0: Ven, Espíritu Santo, llena los corazones de tus fieles
1: y enciende en ellos el fuego de tu amor.
0: Ven, Espíritu Santo, llena los corazones de tus fieles
1: y enciende en ellos el fuego de tu amor.
0: Ven, Espíritu Santo, llena los corazones de tus fieles
1: y enciende en ellos el fuego de tu amor.
0: Ven, Espíritu Santo, llena los corazones de tus fieles
1: y enciende en ellos el fuego de tu amor.
0: Ven, Espíritu Santo, llena los corazones de tus fieles
1: y enciende en ellos el fuego de tu amor.
0: Ven, Espíritu Santo, llena los corazones de tus fieles
1: y enciende en ellos el fuego de tu amor.

0: Tercer misterio. Honremos la operación del Espíritu Santo y adorémosle, porque hizo a la Santísima Virgen, Madre del Verbo Divino, en el misterio de la Encarnación. Ven Espíritu Santo, llena los corazones de tus fieles
1: y enciende en ellos el fuego de tu amor.
0: Ven Espíritu Santo, llena los corazones de tus fieles
1: y enciende en ellos el fuego de tu amor.
0: Ven Espíritu Santo, llena los corazones de tus fieles
1: y enciende en ellos el fuego de tu amor.
0: Ven Espíritu Santo, llena los corazones de tus fieles
1: y enciende en ellos el fuego de tu amor.
0: Ven Espíritu Santo, llena los corazones de tus fieles
1: y enciende en ellos el fuego de tu amor.
0: Ven Espíritu Santo, llena los corazones de tus fieles
1: y enciende en ellos el fuego de tu amor.
0: Ven Espíritu Santo, llena los corazones de tus fieles
1: y enciende en ellos el fuego de tu amor.

0: Cuarto misterio. Honramos la operación del Espíritu Santo y adorémosle, porque dio la vida a la Iglesia en el día glorioso de Pentecostés. Ven, Espíritu Santo, llena los corazones de tus fieles
1: y enciende en ellos el fuego de tu amor.
0: Ven, Espíritu Santo, llena los corazones de tus fieles
1: y enciende en ellos el fuego de tu amor.
0: Ven, Espíritu Santo, llena los corazones de tus fieles
1: y enciende en ellos el fuego de tu amor.
0: Ven, Espíritu Santo, llena los corazones de tus fieles
1: y enciende en ellos el fuego de tu amor.
0: Ven, Espíritu Santo, llena los corazones de tus fieles
1: y enciende en ellos el fuego de tu amor.
0: Ven, Espíritu Santo, llena los corazones de tus fieles
1: y enciende en ellos el fuego de tu amor.
0: Ven, Espíritu Santo, llena los corazones de tus fieles
1: y enciende en ellos el fuego de tu amor.

0: quinto misterio. Honremos la operación del Espíritu Santo y adorémosle, porque reside de una manera permanente en la Iglesia y la asiste, según la promesa divina, hasta la consumación de los siglos. Ven Espíritu Santo, llena los corazones de tus fieles
1: y enciende en ellos el fuego de tu amor.
0: Ven Espíritu Santo, llena los corazones de tus fieles
1: y enciende en ellos el fuego de tu amor.
0: Ven Espíritu Santo, llena los corazones de tus fieles
1: y enciende en ellos el fuego de tu amor.
0: Ven Espíritu Santo, llena los corazones de tus fieles
1: y enciende en ellos el fuego de tu amor.
0: Ven Espíritu Santo, llena los corazones de tus fieles
1: y enciende en ellos el fuego de tu amor.
0: Ven Espíritu Santo, llena los corazones de tus fieles
1: y enciende en ellos el fuego de tu amor.
0: Ven Espíritu Santo, llena los corazones de tus fieles
1: y enciende en ellos el fuego de tu amor.

0: sexto misterio. Honramos la operación del Espíritu Santo y adorémosle, porque creó en la Iglesia al nuevo Cristo, que es el sacerdote, y confirmó la plenitud del sacerdocio a sus obispos. Ven, Espíritu Santo, llena los corazones de tus fieles
1: y enciende en ellos el fuego de tu amor.
0: Ven, Espíritu Santo, llena los corazones de tus fieles
1: y enciende en ellos el fuego de tu amor.
0: Ven, Espíritu Santo, llena los corazones de tus fieles
1: y enciende en ellos el fuego de tu amor.
0: Ven, Espíritu Santo, llena los corazones de tus fieles
1: y enciende en ellos el fuego de tu amor.
0: Ven, Espíritu Santo, llena los corazones de tus fieles
1: y enciende en ellos el fuego de tu amor.
0: Ven, Espíritu Santo, llena los corazones de tus fieles
1: y enciende en ellos el fuego de tu amor.
0: Ven, Espíritu Santo, llena los corazones de tus fieles
1: y enciende en ellos el fuego de tu amor.

0: Séptimo misterio. Honremos la operación del Espíritu Santo y adorémosle en la virtud de los santos en la Iglesia, obra secreta y maravillosa del Santificador Omnipotente. Ven Espíritu Santo, llena los corazones de tus fieles
1: y enciende en ellos el fuego de tu amor.
0: Ven Espíritu Santo, llena los corazones de tus fieles
1: y enciende en ellos el fuego de tu amor.
0: Ven Espíritu Santo, llena los corazones de tus fieles
1: y enciende en ellos el fuego de tu amor.
0: Ven Espíritu Santo, llena los corazones de tus fieles
1: y enciende en ellos el fuego de tu amor.
0: Ven Espíritu Santo, llena los corazones de tus fieles
1: y enciende en ellos el fuego de tu amor.
0: Ven Espíritu Santo, llena los corazones de tus fieles
1: y enciende en ellos el fuego de tu amor.
0: Ven Espíritu Santo, llena los corazones de tus fieles
1: y enciende en ellos el fuego de tu amor.

0: tu espíritu y todo será creado.
1: Y renovarás la faz de la tierra.
0: Oremos. Oh Dios, que con la luz del Espíritu Santo enseñas a los fieles la verdad, concédenos conocerla en el mismo espíritu y gozar siempre de sus consuelos celestiales. Por Jesucristo, nuestro Señor. Amén.
1: Señor, ten piedad de nosotros.
0: Señor, ten piedad de nosotros.
1: Cristo, ten piedad de nosotros.
0: Cristo, ten piedad de nosotros.
1: Señor, ten piedad de nosotros.
0: Señor, ten piedad de nosotros.
1: Padre omnipotente,
0: ten piedad de nosotros.
1: Jesús, Hijo eterno del Padre y Redentor del mundo,
0: sálvanos.
1: Espíritu del Padre y del Hijo, y amor infinito del uno y del otro,
0: santifícanos.
1: Trinidad Santísima,
0: óyenos. Promesa del Padre,
1: ven a nosotros.
0: Don de Dios Altísimo,
1: ven a nosotros.
0: Rayo de luz celeste,
1: ven a nosotros.
0: Fuente de agua viva,
1: ven a nosotros.
0: Espíritu de amor y de verdad,
1: ven a nosotros.
0: Fuego abrasador,
1: ven a nosotros.
0: Autor de todo bien,
1: ven a nosotros.
0: Unción espiritual,
1: ven a nosotros.
0: Caridad ardiente,
1: ven a nosotros. Espíritu de sabiduría,
0: ven a nosotros.
1: Espíritu de entendimiento,
0: ven a nosotros.
1: Espíritu de consejo y fortaleza,
0: ven a nosotros.
1: Espíritu de ciencia y de piedad,
0: ven a nosotros.
1: Espíritu de temor del Señor,
0: ven a nosotros.
1: Espíritu de gracia y de oración,
0: ven a nosotros.
1: Espíritu de paz y de dulzura,
0: ven a nosotros.
1: Espíritu de modestia y de inocencia,
0: ven a nosotros.
1: Espíritu consolador,
0: ven a nosotros.
1: Espíritu santificador,
0: ven a nosotros.
1: Espíritu que gobierna la Iglesia,
0: ven a nosotros.
1: Espíritu que llenas el universo,
0: ven a nosotros.
1: Espíritu de adopción de los hijos de Dios,
0: ven a nosotros. Espíritu Santo, imprime en nosotros el horror al pecado.
1: Te rogamos, óyenos.
0: Espíritu Santo, ven a renovar la faz de la tierra.
1: Te rogamos, óyenos.
0: Espíritu Santo, derrama tus luces en nuestra inteligencia.
1: Te rogamos, óyenos.
0: Espíritu Santo, graba tu ley en nuestros corazones.
1: Te rogamos, óyenos.
0: Espíritu Santo, abrázanos en el fuego de tu amor.
1: Te rogamos.

0: necesitamos, óyenos.
1: Espíritu Santo, ábrenos el tesoro de tus gracias.
0: Te rogamos, óyenos.
1: Espíritu Santo, enséñanos a orar como se debe.
0: Te rogamos, óyenos.
1: Espíritu Santo, ilumínanos con tus inspiraciones celestiales.
0: Te rogamos, óyenos. Espíritu Santo, concédenos la única ciencia necesaria.
1: Te rogamos, óyenos.
0: Espíritu Santo, inspíranos la práctica de tus virtudes.
1: Te rogamos, óyenos.
0: Espíritu Santo, haz que perseveremos en tu justicia.
1: Te rogamos, óyenos.
0: Espíritu Santo, sé tú mismo nuestra recompensa.
1: Te rogamos, óyenos.
0: Espíritu Santo, no permitas que nos separemos de ti por la ilusión material.
1: Te rogamos, óyenos. Cordero de Dios, que borra los pecados del mundo,
0: envíanos tu Espíritu Santo.
1: Cordero de Dios, que borra los pecados del mundo,
0: envíanos tu Espíritu Santo.
1: Cordero de Dios, que borra los pecados del mundo,
0: derrama en nuestras almas los dones del Espíritu Santo.
1: Cordero de Dios, que borra los pecados del mundo,
0: infúndenos el espíritu de sabiduría y devoción.
1: Ven, oh Espíritu Santo, llena con tus dones los corazones de tus fieles
0: y enciende en ellos el fuego de tu amor. Oremos. Señor, que la fortaleza del Espíritu Santo venga en nuestra ayuda, para que se digne lavar las manchas de nuestros corazones y protegernos contra nuestros enemigos. Por Jesucristo nuestro Señor.
1: Amén. Consagración al Espíritu Santo. Recibe, oh Espíritu Santo, la consagración perfecta y absoluta de todo mi ser que te hago en este día, para que te dignes ser en adelante y en cada uno de los instantes de mi vida y en cada una de mis acciones, mi director, mi luz, mi guía, mi fuerza y todo el amor de mi corazón. Yo me abandono sin reserva a tus operaciones divinas y quiero ser siempre dócil a tus santas inspiraciones. Oh Santo Espíritu, dígnate formarme con María y en María, según el modelo de nuestro divino Jesús.
0: Gloria al Padre Creador, gloria al Hijo Redentor, gloria al Espíritu Santificador.
1: Amar al Espíritu Santo y hacer que sea amado. En el nombre del Padre, del Hijo y del Espíritu Santo. Amén.

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3: Es la hora 1:04.

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1: La familia, el matrimonio, nunca fue tan atacado como ahora.
2: Hay que considerar el creciente peligro que presenta un individualismo exasperado, que desvirtúa los vínculos familiares y acaba por considerar a cada componente de la familia como una isla.
3: No es posible una familia sin soñar. Cuando en una familia se pierde la capacidad de soñar, los chicos no crecen, el amor no crece, la vida se debilita y se apaga. No pierdan esta capacidad de soñar.
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0: Es la hora 1:32.
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2: Don Roque era ya un anciano cuando murió su esposa. Durante largos años había trabajado con ahínco para sacar adelante a su familia. Su mayor deseo era ver a su hijo convertido en un hombre respetado por los demás. Proyecto al que dedicó su vida y su escasa fortuna. A los 70 años, Don Roque se encontraba sin fuerzas, sin esperanzas, solo y lleno de recuerdos. Esperaba que su hijo, ahora brillante profesional, le ofreciera su apoyo y comprensión, pero veía pasar los días sin que éste apareciera, y decidió por primera vez en su vida acercarse y pedirle un favor. Don Roque tocó la puerta.
3: Hola, papá. Qué milagro que vienes por aquí.
2: Ya sabes que no me gusta molestarte, pero me siento muy solo. Además, estoy cansado y viejo.
3: Pues a nosotros nos da mucho gusto que vengas a visitarnos. Ya sabes que esta es tu casa.
2: Gracias, hijo. Sabía que podía contar contigo, pero temía ser un estorbo. Entonces, ¿no te molestaría que me quedara a vivir con ustedes? Estoy tan solo.
3: ¿Quedarte a vivir aquí? Sí, claro, bueno, no sé si estarías a gusto.
2: Tú sabes, la casa es chica. Mi esposa es muy especial y luego los niños. Mira, hijo, si te causo muchas molestias, olvídalo. No te preocupes por mí. Alguien me tenderá la mano.
3: No, papá, no, no es eso. Solo que no se me ocurre dónde podrías dormir. No puedo sacar a nadie de su cuarto. Mis hijos no me lo perdonarían. A menos que no te moleste.
2: ¿Qué cosa, hijo?
3: Bueno, dormir en el patio.
2: ¿Dormir en el patio? Bueno, el patio está bien.
4: El hijo de Don Roque llamó entonces a su hijo Luis, de 11 años.
3: Dime, papá.
2: Mira, hijo, tu abuelito se quedará a vivir con nosotros. Tráele una cobija para que se abrigue y no pase frío en la noche.
3: Sí, con gusto, pero ¿dónde va a dormir mi abuelito?
2: En el patio. No quiere que nos incomodemos por su culpa, ya sabes cómo es.
4: Entonces, el niño subió por la cobija, tomó unas tijeras y la cortó en dos. En ese momento llegó su padre.
3: ¿Qué haces? ¿Por qué cortas la cobija de tu abuelito?
5: ¿Sabes, papá? Estaba pensando.
3: ¿Pensando?
5: Sí.
3: En guardar la mitad de la cobija para cuando tú seas viejo y te vayas a vivir a mi casa.

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1: Ser humildes no significa ir por el camino con los ojos bajos. No fue esta la humildad de Jesús. Tomar el camino de la humildad es hacer que toda la caridad de Dios esté en este camino. Papa Francisco.

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10: Es la hora 2:03.

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1: En la encíclica Laudato Si encuentra lo que le está pasando a nuestra casa. Muchos profesionales de los medios de comunicación están ubicados en áreas urbanas aisladas, sin tomar contacto directo con sus problemas. Viven y reflexionan desde la comodidad de un desarrollo y de una calidad de vida que no están al alcance de la mayoría. Papa Francisco.

0: Es la hora 2:26 minutos.
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0: Es el amor lo que da precio a todas nuestras obras. No es por la grandeza y multiplicidad de nuestras obras por lo que agradamos a Dios, sino por el amor con que las hacemos. San Francisco de Sales. San Francisco de Sales.

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2: Y Jesús dijo.
3: Dijo Jesús.
4: Ustedes han oído que se dijo, amarás a tu prójimo y no harás amistad con tu enemigo. Pero yo les digo, amen a sus amigos y recen por sus perseguidores, para que así sean hijos de su Padre que está en los cielos. Porque Él hace brillar su sol sobre malos y buenos, y envía la lluvia sobre justos y pecadores. Pero si ustedes solamente aman a quienes los aman, ¿qué mérito tiene? También los cobradores de impuestos lo hacen.
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2: En el Evangelio según San Mateo, capítulo 5, versículos del 43 al 46.

0: Es la hora 2:51 minutos.
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2: Sabemos que Dios conoce nuestro interior y no podemos engañarle. Sería muy exagerado tacharnos de sepulcros blanqueados. Papa Francisco.

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1: Es la hora 3:03.

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2: Paz y felicidad para ustedes que me escuchan. Soy Francisco de Asís. Viví hace muchos años en Italia, cuando el mundo era más tranquilo. Pero ahora he sido contratado por mi tocayo, el Papa Francisco, que también vive en Italia, para conocer y dar a conocer los problemas urgentes, muy urgentes, que están poniendo en peligro nuestra casa común. ¿Saben dónde estoy? En las costas de un país llamado Chile. Ay, a orillas del mar, al sur, bien al sur, lo conocen como Puerto Montt. A este muelle llegan los barcos de los pescadores. Pero yo quiero hablar con los pescados. Bueno, con los que todavía no están pescados. En mi tiempo yo hablaba con los peces del lago Trasimeno. Voy a sentarme y a esperar. Hey, este pez no lo conozco. A ver si salto otra vez. Hey, psst, psst, tú, acércate. Ven, ven, dime quién eres.
3: Soy una merluza.
2: ¿Ah, sí?
3: ¿Y tú?
2: Bueno, yo vengo de lejos.
3: ¿Sí?
2: Me llamo Francisco.
3: Ah.
2: Y estoy buscando noticias de lo que pasa en estos mares.
3: Ah, pues yo estoy buscando a toda mi familia. Mi familia de merluzas.
2: ¿Y qué le pasó a tu familia?
3: Están dentro de aquel barco. ¿Lo ves?
2: Ajá, sí, lo veo.
3: ¡Allá! Todas fueron capturadas. Todas murieron.
2: ¿Todas murieron?
3: Pescaron a casi todo mi grupo.
2: Bueno, muchos anzuelos tendrían esos pescadores.
3: No, Francisco. Ahora pescan con redes gigantes. Salen al mar con barcos enormes. Mira, aquel que tiene una bandera roja.
2: Ajá, lo veo, sí.
3: Y aquel otro con la bandera blanca y la bolita roja, ¿la ves?
2: Sí, pero ¿y qué hacen esos barcos?
3: Las redes que echan al mar son tan grandes que arrastran todo lo que encuentran.
2: ¿Ah, sí?
3: Destruyen el fondo del mar, donde crecen las algas. Destruyen los bosques de coral.
2: No puede ser.
3: Atrapan pulpos, anguilas, cangrejos, tortugas, esponjas, erizos, estrellas de mar. ¡Todo!
2: Bueno, ¿y todo eso se come?
3: No, no, ¿qué va?
2: ¿No?
3: Solo les interesan los peces grandes, como nosotras las merluzas. Lo demás lo arrojan por la borda. Los peces pequeños, todas las criaturas del mar. Unas vivas y la mayoría ya muertas. Pesca de arrastre y descarte. Así la llaman.
2: Ah, descarte también en el mar. Lo que dice el Papa.
3: Los pescadores artesanales están quedando sin trabajo. Mira, escúchalos.
4: Mira el daño que nos anda haciendo al sector pesquero artesanal, tratándonos de matar el recurso que nosotros estamos cuidando.
5: Ellos destruyen todo. Y se acaban con todos esos barcos que arrastran día y noche, todos los días, y matan el pez más pequeño, camarón pequeñito, todo.
2: Hermana merluza.
3: Sí, Francisco, dime.
2: ¿Y ese otro que se acerca, quién es?
3: ¿Cuál? Ah, ese es el famoso congrio chileno.
6: ¿Puedo hablar contigo también?
2: Claro.
6: Ya me enteré que te llamas Francisco.
2: Así es.
6: Pues sí, soy el congrio. Conmigo puedes hacer un caldillo riquísimo. ¡Que te chupas los dedos!
2: ¿Y también vienes a buscar a tu familia?
6: No, vengo a buscar comida.
2: ¿Cómo? Bueno, tú plateada, hermana merluza, y tú dorado, hermano congrio, hermosas criaturas de Dios. Y dime, ¿se te acabó la comida en un mar tan inmenso como este?
6: Nuestras desgracias son grandes, Francisco. Esas redes de arrastre que dice mi colega la merluza son asesinas. Acaban con todo.
2: ¿Ah, sí?
6: Me quitan también la comida. Rompen la cadena.
2: ¿De qué cadena me hablas?
6: Dentro de poco, ustedes los humanos no tendrán ni caldo ni caldillo, ni pescada ni pescadilla. El mar se va a quedar sin peces.
3: Atiende, Francisco.
2: Dime.
3: La vida es como una cadena. Cada eslabón sostiene al eslabón siguiente y se sostiene en el de atrás.
2: ¿Sí?
3: Si se rompe un eslabón, cualquiera, los demás desaparecen.
6: El mar donde nadamos está lleno de unas plantitas chiquitas. Ni las ves. Plancton la llaman.
2: ¿Plancton?
6: Son algas pequeñitas que comen luz. Se alimentan de los rayos del sol.
2: Lo mismo que hacen los árboles en la tierra. Eso me lo explicaron en los llanos de Venezuela.
3: Vas aprendiendo muchas cosas nuevas, Francisco. Pues resulta que esas plantitas las comen animalitos más grandes. Sobre todo el krill.
2: Bueno, ¿y ese krill quién es?
6: Son unos camaroncitos pequeñitos.
2: Ajá.
6: Hay millones y millones. Los comen los peces grandes, las focas, los pingüinos, las gaviotas. A las ballenas les encantan. ¿Te decimos un secreto?
2: Sí, claro.
3: Escucha, ven. Ese papa amigo tuyo que vive en Roma,
2: ajá,
3: toma todos los días en su desayuno aceite de krill.
2: No me digas.
3: Por eso tiene tanta energía.
2: Pero sigue con la historia de la cadena.
6: Pues que el krill come algas y los peces comen krill. Y los tiburones comen peces.
2: Entiendo.
6: Y si falta un eslabón en esa cadena, mueren todos.
2: Ah, y la cadena la rompen esos barcos malditos, los que acabaron con tu familia, hermana Merluza.
6: Y hay otro problema, Francisco.
2: ¿Otro más?
3: Sí, otro más. Que el mar se está calentando por esa enfermedad de el cambio climático.
2: Ay, ya me hablaron de ella, pero ¿y en qué les afecta a ustedes, hermanos peces?
6: Que cuando el mar se calienta, se mueren las algas pequeñitas que viven en la superficie, que son las que alimentan al krill, que nos alimenta a nosotros.
3: Y aunque son tan pequeñitas, esas algas son las que limpian el aire del mundo.
7: Se calcula que la mitad de los gases de efecto invernadero responsables del calentamiento global es absorbida por las algas que viven en la superficie de los mares. Ellas convierten el aire contaminado en oxígeno limpio.
6: Si las algas mueren, ya no pueden limpiar nada. Y el agua de los mares se enferma, se vuelve ácida.
7: Estudios realizados por Jacques Cousteau demostraron que la pesca de arrastre y la contaminación han hecho desaparecer el 40% de las criaturas marinas. Si esto sigue así, en 25 años más no habrá vida en los océanos.
6: ¿Te das cuenta de lo importantes que son las algas pequeñitas?
2: Sí, y veo que la cadena siempre se rompe por lo más débil. ¿Ustedes qué creen, hermanos peces? ¿Estaremos a tiempo?
3: Ah, depende de tus hermanos humanos, Francisco.
6: Si no cambian, ¿qué van a comer? Si no cambian, hasta tu tocayo de Roma se quedará sin desayuno.
7: El Papa Francisco en su encíclica Laudato Si, alabado seas. La vida en los ríos, lagos, mares y océanos se ve afectada por el descontrol en la extracción de los recursos pesqueros. En algunas zonas costeras desaparecen los manglares. Muchas barreras de coral hoy ya son estériles. ¿Quién ha convertido el maravilloso mundo marino en cementerios despojados de vida y de color?
8: La primera tarea es poner la economía al servicio de los pueblos. Los seres humanos y la naturaleza no deben estar al servicio del dinero. Digamos no a una economía de exclusión e inequidad donde el dinero reina en lugar de servir. Esa economía mata, esa economía excluye, esa economía destruye la madre tierra.
7: Una producción de la Red Eclesial Panamazónica, REPAM.

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No hay una realidad más cierta que tu amor. No hay algo que lo llene más todo. Te pido que por tu amor nos llenes de paz, nos llenes de vida. Te pido que por tu espíritu no tengamos ganas de otra cosa diferente.

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8: Es la hora 4:06.

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2: Paz y bien, hermanas y hermanos. Soy Francisco de Asís. Muchos de ustedes han oído de mí. Pues aquí estoy nuevamente, interesado en conocer los males que aquejan a nuestra madre tierra, las heridas que le hemos causado. Hoy les hablo desde unas altas montañas de un país llamado Guatemala. Parece una catedral verde adornada de orquídeas. Y dicen que aquí vive el más hermoso de los pájaros nacidos en esta tierra. El Quetzal. Aguardaré su llegada. O tal vez lo llamo. ¡Ahí está! Tiene que ser ese el Quetzal. Plumas verdes y azules, pecho rojo y esa cola larguísima, una belleza de criatura. ¡Bendito sea Dios que te creó tan hermoso!
3: Y bendito tú, hermano Francisco. Bienvenido a nuestra casa.
2: ¿Cómo conoces mi nombre? Yo nunca te había visto antes.
3: Tú eres el hombre santo que hablaba con nosotros, los pájaros.
2: Sí.
3: Eres popular. Ya me habían contado de vos.
2: ¡Qué precioso eres, hermano Quetzal!
3: Gracias.
2: Tus plumas son brillantes como la esmeralda que mi padre, Pedro Bernardone, le regaló un día a mi madre.
3: Muy rico debía ser tu padre para comprar esa joya.
2: Sí, era muy rico. Aunque no era tanta su riqueza como la que veo en este lugar donde vives.
3: Razón tienes, Francisco. Nadie podría contar nunca las vidas de todo tamaño y color que se esconden en estas montañas.
2: Y nadie podría imaginar que tú, tan majestuoso, tuvieras un canto tan humilde. ¿Por qué me hablas tan bajito?
3: Debo cuidarme, hermano Francisco.
2: ¿Pero de qué? ¿De quiénes?
3: De gente desalmada.
2: ¿Por qué?
3: Paso mi vida escondiéndome.
2: A ver, cuéntame, hermano Quetzal. Te escucho.
3: Yo solo puedo vivir en lugares como este. Tierras altas y frescas.
2: Ajá.
3: Solo sé hacer nido en árboles como estos, tan altos que les hacen cosquillas a las nubes.
2: Sí.
3: Solo aquí encuentro mi comida preferida, los aguacatillos de monte.
4: Escucha, escucha, ya están aquí otra vez.
2: Cuidado, es fuego, un incendio.
4: Huye, Francisco.
2: Huye, Quetzal, vamos.
4: Yo te alcanzo.
2: Huyamos de aquí, salgamos.
4: Ponte
2: de aquí.
4: Resguardo.
3: Aquí ya estamos seguros.
2: Sí.
3: No sé hasta cuándo. ¿Ves lo que te decía, Francisco?
2: Sí, hermano Quetzal.
3: Quieren acabar con nosotros. Quieren desaparecernos. Queman la tierra, queman los árboles. Dejan los cerros pelados. Así no podemos vivir.
2: Ay, no seas pesimista, hermano mío vestido de verde. Hay un hombre vestido de blanco en Roma que te está defendiendo.
3: Pues agradécele.
2: Lo haré.
3: Pero dile que somos muchos los hermanos con alas que estamos en peligro. A unos los cazan por el gusto de matarlos, a otros para venderlos. Unos migran a otras tierras, pero ya no encuentran dónde vivir. Mira.
2: ¿Dónde?
3: Mira ese que viene por ahí.
5: Good morning, good morning.
2: ¿Y tú? ¿Quién eres? ¿Cómo te llamas?
5: Me llaman Azulejo.
2: ¿Azulejo?
5: Porque llevo el cielo pintado en mis plumas.
2: ¿Y por qué saludaste en esa lengua extraña?
3: Es que él viene del norte, Francisco. Allá hablan inglés.
5: Somos aves migratorias. Así nos conocen ustedes los humanos. Cuando hace frío en el norte, migramos al sur. Y cuando es en el sur, vamos al norte. Pero mira nuestra tragedia, Francis. Venimos aquí buscando comida y solo encontramos tierras secas, sin vida. Venimos buscando buen clima y el calor se ha vuelto insoportable.
2: Se les ha complicado la vida a ustedes, hermanos pájaros.
3: Pero ustedes, los humanos, están peor, peor que nosotros.
5: Eso es cierto, Francis. Mucho más peor.
2: A ver, explíquense, hermanos pájaros.
5: Yo los miro, Francis. Cuando vuelo, desde mi altura miro cientos, miles de jóvenes, hasta niños y niñas que huyen de aquí, de Guatemala, de Honduras, de toda Centroamérica, de México.
3: Se montan en el techo de los trenes.
5: Atraviesan desiertos a pie.
6: ¿Por qué se van? ¿Hacia dónde van?
5: Hacia el norte, hacia los Yunay, de donde ahora vengo yo. Van buscando vida, buscando algún trabajo.
7: Mientras haya hambre en nuestras casas, en nuestras familias, siempre va a haber migración.
8: Caminamos 8 horas. Nos llevaron todo seco en el tren, ropa y todo.
9: He visto cómo violan a las mujeres enfrente de uno, cómo matan a las personas enfrente de uno, y uno no puede hacer nada más que bajar la mirada.
8: Es difícil porque sabes de que estás dejando todo atrás. Yo tenía mi vida hecha, un trabajo con mis hijos, con mi esposo. Igual es difícil porque entre más me acerco a la frontera, más me alejo de ellos.
5: Francis, 11 millones de latinos trabajan en los Yunay, sin papeles, perseguidos.
3: En otros países de América.

0: América del Sur salen forzados de sus tierras por las grandes represas de agua, por las mineras.
1: ¿Y a dónde van?
2: A los suburbios de las ciudades, a las favelas, al mal vivir. Van de país en país, sin lugar en el mundo.
0: También huyen de África, de los países árabes.
1: ¿Y esos hacia dónde van?
2: A Europa.
0: Se montan en barcazas, se lanzan al mar para escapar. Muchos se ahogan. Otros llegan a las costas de tu patria, Italia, o a Grecia, a esos países.
2: Huyen por las sequías, por las guerras, por falta de trabajo, por falta de todo.
0: Nosotros los pájaros podemos volar, pero ellos no. A los migrantes les cierran las puertas, construyen muros para que no pasen, los atrapan, los devuelven, los tratan como criminales.
1: Ay, esas noticias me entristecen.
2: Pues para que no estés triste, te cantaremos. Todavía no has escuchado mi canto, Brother Francis. Abre tus oídos.
1: Alabado seas, mi Dios, por ese canto tan gracioso.
0: Hermano Francisco,
1: dime,
0: ¿podemos pedirte algo?
1: Pero, por supuesto, quien pide, recibirá. ¿Qué quiere?
0: Hermano Francisco, diles a tus hermanos humanos que no queremos desaparecer. Diles que el mundo sería más feo y más gris sin nosotros, sin nuestros cantos. Diles que sus hijos y sus nietos nos tienen que conocer.
2: Y diles también a esos codiciosos del norte que dejen entrar a los hombres y a las mujeres migrantes, que abriéndoles las puertas solo están devolviéndoles un poquito de lo mucho que les quitaron antes.
1: Palabra de pájaros, palabra de Dios.
3: Dice el Papa Francisco en su encíclica Laudato Si, alabado seas. Los cambios del clima originan migraciones de animales que no siempre pueden adaptarse. Los más pobres también se ven obligados a migrar, con gran incertidumbre por el futuro de sus vidas y de sus hijos. Es trágico el aumento de los migrantes huyendo de la miseria empeorada por la degradación ambiental.
4: Cuando miramos el rostro de los que sufren, el rostro del campesino amenazado, del trabajador excluido, del indígena oprimido, de la familia sin techo, del migrante perseguido, se nos estremecen las entrañas frente a tanto dolor.
3: Una producción de la Red Eclesial Panamazónica, REPAM.

0: Es la hora 4:38 minutos.
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11: Es la hora 5, 7 minutos.

Ilumina la aurora del claro cielo, otro día de vida que nos das. Gracias a ti, Creador del Universo, oh Padre nuestro que en el cielo estás. Nuestras voces unimos al concierto.

el universo eleva hoy en tu honor, del cielo, la tierra, el mar profundo. Oh Padre nuestro magnífico Hacedor, preserva nuestras almas del pecado, a nuestro cuerpo da fuerza y salud, a nuestra mente ilumina piadoso, con un rayo benéfico de luz. Por nuestra amada patria suplicamos, por la Iglesia elevamos oración, por nuestros padres y familia, porque dichosos los hagas, Señor. En tu santo nombre comenzamos este día de vida que nos das. Haz que lo acabemos santamente, oh Padre nuestro que en el cielo estás. Amén. Purísima de Macas, ruega por nosotros.

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2: Queridos hermanos y hermanas, Cristo nos ha invitado a dirigirnos a Dios con insistencia y confianza para ser escuchados. Pedid y se os dará. Buscad y hallaréis. Llamad y se os abrirá. La plegaria insistente a la Madre de Dios se apoya en la confianza de que su materna intercesión lo puede todo ante el corazón del Hijo. Recemos con devoción el Santo Rosario.

0: En el nombre del Padre, y del Hijo, y del Espíritu Santo.
1: Amén.
0: El ángel del Señor anunció a María.
1: Y concibió por obra y gracia del Espíritu Santo.
0: He aquí la sierva del Señor.
1: Hágase en mí según tu palabra.
0: Y el Verbo divino se encarnó.
1: Y habitó entre nosotros.
0: Dios te salve María, llena eres de gracia, el Señor es contigo. Bendita eres entre todas las mujeres, y bendito es el fruto de tu vientre, Jesús.
1: Santa María, Madre de Dios, ruega por nosotros pecadores, ahora y en la hora de nuestra muerte. Amén.
0: Ruega por nosotros, Santa Madre de Dios,
1: para que seamos dignos de alcanzar las promesas y gracias de nuestro Señor Jesucristo.
0: Oremos. Te rogamos, Señor, que infundas en nuestras almas tu gracia, para que, habiendo conocido por el anuncio del ángel la encarnación de Jesucristo, tu Hijo, por los méritos de su pasión y muerte de cruz, lleguemos a la gloria de la resurrección, por el mismo Jesucristo nuestro Señor.
1: Amén.
0: Gloria al Padre, y al Hijo, y al Espíritu Santo.
1: Como era en el principio, ahora y siempre, por los siglos de los siglos. Amén.
0: María, Madre de Gracia y Madre de Misericordia,
1: en la vida y en la muerte, ampáranos, Madre nuestra.
0: Hoy contemplamos los misterios gloriosos. En el primer misterio glorioso contemplamos la resurrección de Jesucristo de entre los muertos. Padre nuestro que estás en el cielo, santificado sea tu nombre, venga a nosotros tu reino, hágase tu voluntad en la tierra como en el cielo.
1: Danos hoy nuestro pan de cada día, perdona nuestras ofensas, como también nosotros perdonamos a los que nos ofenden. No nos dejes caer en la tentación y líbranos del mal.
0: Digna eres, Virgen Santísima, que mis labios te alaben y te sirvan.
1: Danos virtud y fortaleza para vencer a nuestros enemigos.
0: Dios te salve María, llena eres de gracia, el Señor es contigo. Bendita eres entre todas las mujeres, y bendito es el fruto de tu vientre, Jesús.
1: Santa María, Madre de Dios, ruega por nosotros pecadores, ahora y en la hora de nuestra muerte. Amén.
0: Dios te salve María, llena eres de gracia, el Señor es contigo. Bendita eres entre todas las mujeres, y bendito es el fruto de tu vientre, Jesús.
1: Santa María, Madre de Dios, ruega por nosotros pecadores, ahora y en la hora de nuestra muerte. Amén.
0: Dios te salve María, llena eres de gracia, el Señor es contigo. Bendita eres entre todas las mujeres, y bendito es el fruto de tu vientre, Jesús.
1: Santa María, Madre de Dios, ruega por nosotros pecadores, ahora y en la hora de nuestra muerte. Amén.
0: Dios te salve María, llena eres de gracia, el Señor es contigo. Bendita eres entre todas las mujeres, y bendito es el fruto de tu vientre, Jesús.
1: Santa María, Madre de Dios, ruega por nosotros pecadores, ahora y en la hora de nuestra muerte. Amén.
0: Dios te salve María, llena eres de gracia, el Señor es contigo. Bendita eres entre todas las mujeres, y bendito es el fruto de tu vientre, Jesús.
1: Santa María, Madre de Dios, ruega por nosotros pecadores, ahora y en la hora de nuestra muerte. Amén.
0: Dios te salve María, llena eres de gracia, el Señor es contigo. Bendita eres entre todas las mujeres, y bendito es el fruto de tu vientre, Jesús.
1: Santa María, Madre de Dios, ruega por nosotros pecadores, ahora y en la hora de nuestra muerte. Amén.
0: Dios te salve María, llena eres de gracia, el Señor es contigo. Bendita eres entre todas las mujeres, y bendito es el fruto de tu vientre, Jesús.
1: Santa María, Madre de Dios, ruega por nosotros pecadores, ahora y en la hora de nuestra muerte. Amén.
0: Dios te salve María, llena eres de gracia, el Señor es contigo. Bendita eres entre todas las mujeres, y bendito es el fruto de tu vientre, Jesús.
1: Santa María, Madre de Dios, ruega por nosotros pecadores, ahora y en la hora de nuestra muerte. Amén.
0: Dios te salve María, llena eres de gracia, el Señor es contigo. Bendita eres entre todas.

0: pecadores, ahora y en la hora de nuestra muerte. Amén.
1: Dios te salve María, llena eres de gracia, el Señor es contigo. Bendita eres entre todas.

0: y te sirvan.
1: Danos virtud y fortaleza para vencer a nuestros enemigos.
0: Dios te salve María, llena eres de gracia, el Señor es contigo. Bendita eres entre todas las mujeres y bendito es el fruto de tu vientre Jesús.
1: Santa María, Madre de Dios, ruega por nosotros pecadores, ahora y en la hora de nuestra muerte. Amén.
0: Dios te salve María, llena eres de gracia, el Señor es contigo. Bendita eres entre todas las mujeres y bendito es el fruto de tu vientre Jesús.
1: Santa María, Madre de Dios, ruega por nosotros pecadores, ahora y en la hora de nuestra muerte. Amén.
0: Dios te salve María, llena eres de gracia, el Señor es contigo. Bendita eres entre todas las mujeres y bendito es el fruto de tu vientre Jesús.
1: Santa María, Madre de Dios, ruega por nosotros pecadores, ahora y en la hora de nuestra muerte. Amén.
0: Dios

0: Santa María, Madre de Dios, ruega por nosotros, pecadores, ahora y en la hora de nuestra muerte. Amén.
1: Dios te salve María, llena eres de gracia, el Señor es contigo, bendita eres entre todas las mujeres, y bendito es el fruto de tu vientre, Jesús.
0: Santa María, Madre de Dios, ruega por nosotros, pecadores, ahora y en la hora de nuestra muerte. Amén.
1: Dios te salve María, llena eres de gracia, el Señor es contigo, bendita eres entre todas las mujeres, y bendito es el fruto de tu vientre, Jesús.
0: Santa María, Madre de Dios, ruega por nosotros, pecadores, ahora y en la hora de nuestra muerte. Amén.

0: el fruto de tu vientre, Jesús.
1: Santa María, Madre de Dios, ruega por nosotros, pecadores, ahora y en la hora de nuestra muerte. Amén.
2: Dios te salve, María, llena eres de gracia, el Señor es contigo, bendita eres entre todas las mujeres, y bendito es el fruto de tu vientre, Jesús.
1: Santa María, Madre de Dios, ruega por nosotros, pecadores, ahora y en la hora de nuestra muerte. Amén.
2: Dios te salve, María, llena eres de gracia, el Señor es contigo, bendita eres entre todas las mujeres, y bendito es el fruto de tu vientre, Jesús.
1: Santa María, Madre de Dios, ruega por nosotros, pecadores, ahora y en la hora de nuestra muerte. Amén.
2: Dios

0: Bendita es el fruto de tu vientre, Jesús.
1: Gloria, Santa María, Madre de Dios, ruega por nosotros pecadores, ahora y en la hora de nuestra muerte. Amén.
0: Gloria al Padre, al Hijo y al Espíritu Santo.
1: Como era en el principio, ahora y siempre, por los siglos de los siglos. Amén.
0: María es Madre de Gracia, Madre de Misericordia.
1: En la vida y en la muerte, ampáranos, Madre nuestra. En el tercer misterio glorioso contemplamos la venida del Espíritu Santo sobre María Santísima y los apóstoles reunidos en Jerusalén. Padre nuestro que estás en el cielo, santificado sea tu nombre, venga a nosotros tu reino, hágase tu voluntad en la tierra como en el cielo.
0: Danos hoy nuestro pan de cada día, perdona nuestras ofensas, como también nosotros perdonamos a los que nos ofenden. No nos dejes caer en la tentación y líbranos del mal.
1: Digna eres, Virgen Santísima, que mis labios te alaben y te sirvan.
0: Danos virtud y fortaleza para vencer a nuestros enemigos.
1: Dios te salve, María, llena eres de gracia, el Señor es contigo. Bendita eres entre todas las mujeres y bendito es el fruto de tu vientre, Jesús.

0: nuestra muerte. Amén.
1: Dios te salve María, llena eres de gracia, el Señor es contigo. Bendita eres entre todas las mujeres y bendito es el fruto de tu vientre, Jesús.
0: Santa María, Madre de Dios, ruega por nosotros pecadores, ahora y en la hora de nuestra muerte. Amén.
1: Dios te salve María, llena eres de gracia, el Señor es contigo. Bendita eres entre todas las mujeres y bendito es el fruto de tu vientre, Jesús.
0: Santa María, Madre de Dios, ruega por nosotros pecadores, ahora y en la hora de nuestra muerte. Amén.
1: Dios te salve María, llena eres de gracia, el Señor es contigo. Bendita eres entre todas las mujeres y bendito es el fruto de tu vientre, Jesús.
0: Santa María, Madre de Dios, ruega por nosotros pecadores, ahora y en la hora de nuestra muerte. Amén.
1: Dios te salve María, llena eres de gracia, el Señor es contigo. Bendita eres entre todas las mujeres y bendito es el fruto de tu vientre, Jesús.
0: Santa María, Madre de Dios, ruega por nosotros pecadores, ahora y en la hora de nuestra muerte. Amén.
1: Dios te salve María, llena eres de gracia, el Señor es contigo. Bendita eres entre todas las mujeres y bendito es el fruto de tu vientre, Jesús.
0: Santa María, Madre de Dios, ruega por nosotros pecadores, ahora y en la hora de nuestra muerte. Amén.
1: Dios te salve María, llena eres de gracia, el Señor es contigo. Bendita eres entre todas las mujeres y bendito es el fruto de tu vientre, Jesús.
0: Santa María, Madre de Dios, ruega por nosotros pecadores, ahora y en la hora de nuestra muerte. Amén.
1: Dios te salve María, llena eres de gracia, el Señor es contigo. Bendita eres entre todas las mujeres y bendito es el fruto de tu vientre, Jesús.
0: Santa María, Madre de Dios, ruega por nosotros pecadores, ahora y en la hora de nuestra muerte. Amén.
1: Dios te salve María, llena eres de gracia, el Señor es contigo. Bendita eres entre todas las mujeres y bendito es el fruto de tu vientre, Jesús.
0: Santa María, Madre de Dios, ruega por nosotros pecadores, ahora y en la hora de nuestra muerte. Amén.
1: Dios te salve María, llena eres de gracia, el Señor es contigo. Bendita eres entre todas las mujeres y bendito es el fruto de tu vientre, Jesús.
0: Santa María, Madre de Dios, ruega por nosotros pecadores, ahora y en la hora de nuestra muerte. Amén.
1: Gloria al Padre, y al Hijo, y al Espíritu Santo.
0: Como era en el principio, ahora y siempre, por los siglos de los siglos. Amén.
1: María, Madre de Gracia y Madre de Misericordia.
0: En la

0: tierra como en el cielo.
1: Danos hoy nuestro pan de cada día, perdona nuestras ofensas como también nosotros perdonamos a los que nos ofenden. No nos dejes caer en la tentación y líbranos del mal.
0: Digna eres, Virgen Santísima, que mis labios te alaben y te sirvan.
1: Danos virtud y fortaleza para vencer a nuestros enemigos.
0: Dios te salve María, llena eres de gracia, el Señor es contigo. Bendita eres entre todas las mujeres y bendito es el fruto de tu vientre, Jesús.
1: Santa María, Madre de Dios, ruega por nosotros pecadores, ahora y en la hora de nuestra muerte. Amén.
0: Dios te salve María, llena eres de gracia, el Señor es contigo. Bendita eres entre todas las mujeres y bendito es el fruto de tu vientre, Jesús.
1: Santa María, Madre de Dios, ruega por nosotros pecadores, ahora y en la hora de nuestra muerte. Amén.
0: Dios te salve María, llena eres de gracia, el Señor es contigo. Bendita eres entre todas las mujeres y bendito es el fruto de tu vientre, Jesús.
1: Santa María, Madre de Dios, ruega por nosotros pecadores, ahora y en la hora de nuestra muerte. Amén.
0: Dios

0: Jesús.
1: Santa María, Madre de Dios, ruega por nosotros, pecadores, ahora y en la hora de nuestra muerte. Amén.
2: Dios te salve María, llena eres de gracia, el Señor es contigo, bendita eres entre todas las mujeres, y bendito es el fruto de tu vientre, Jesús.
1: Santa María, Madre de Dios, ruega por nosotros pecadores, ahora y en la hora de nuestra muerte. Amén.
2: Dios te salve María, llena eres de gracia, el Señor es contigo, bendita eres entre todas las mujeres, y bendito es el fruto de tu vientre, Jesús.
1: Santa María, Madre de Dios, ruega por nosotros pecadores, ahora y en la hora de nuestra muerte. Amén.

0: fruto de tu vientre, Jesús.
1: Santa María, Madre de Dios, ruega por nosotros, pecadores, ahora y en la hora de nuestra muerte. Amén.
2: Dios te salve, María, llena eres de gracia, el Señor es contigo, bendita eres entre todas las mujeres, y bendito es el fruto de tu vientre, Jesús.
1: Santa María, Madre de Dios, ruega por nosotros, pecadores, ahora y en la hora de nuestra muerte. Amén.
2: Dios te salve, María, llena eres de gracia, el Señor es contigo, bendita eres entre todas las mujeres, y bendito es el fruto de tu vientre, Jesús.
1: Santa María, Madre de Dios, ruega por nosotros, pecadores, ahora y en la hora de nuestra muerte. Amén.
2: Dios

0: Bendito es el fruto de tu vientre, Jesús.
1: Gloria, Santa María, Madre de Dios, ruega por nosotros, pecadores, ahora y en la hora de nuestra muerte. Amén.
0: Gloria al Padre, al Hijo y al Espíritu Santo.
1: Como era en el principio, ahora y siempre, por los siglos de los siglos. Amén.
0: María es Madre de Gracia, Madre de Misericordia.
1: En la vida y en la muerte, ampáranos, Madre nuestra. En el quinto y último misterio glorioso contemplamos la coronación de María Santísima como reina y madre de todo lo creado. Padre nuestro que estás en el cielo, santificado sea tu nombre, venga a nosotros tu reino, hágase tu voluntad en la tierra como en el cielo.
0: Danos hoy nuestro pan de cada día, perdona nuestras ofensas, como también nosotros perdonamos a los que nos ofenden. No nos dejes caer en tentación y líbranos del mal.
1: Digna eres, Virgen Santísima, que mis labios te alaben y te sirvan.
0: Danos virtud y fortaleza para vencer a nuestros enemigos.
1: Dios te salve, María, llena eres de gracia, el Señor es contigo. Bendita eres entre todas las mujeres y bendito es el fruto de tu vientre, Jesús.
0: Santa María, Madre de Dios, ruega por nosotros pecadores, ahora y en la hora de nuestra muerte. Amén.
1: Dios te salve María, llena eres de gracia, el Señor es contigo. Bendita eres entre todas las mujeres y bendito es el fruto de tu vientre, Jesús.
0: Santa María, Madre de Dios, ruega por nosotros pecadores, ahora y en la hora de nuestra muerte. Amén.
1: Dios te salve María, llena eres de gracia, el Señor es contigo. Bendita eres entre todas las mujeres y bendito es el fruto de tu vientre, Jesús.
0: Santa María, Madre de Dios, ruega por nosotros pecadores, ahora y en la hora de nuestra muerte. Amén.
1: Dios te salve María, llena eres de gracia, el Señor es contigo. Bendita eres entre todas las mujeres y bendito es el fruto de tu vientre, Jesús.
0: Santa María, Madre de Dios, ruega por nosotros pecadores, ahora y en la hora de nuestra muerte. Amén.
1: Dios te salve María, llena eres de gracia, el Señor es contigo. Bendita eres entre todas las mujeres y bendito es el fruto de tu vientre, Jesús.
0: Santa María, Madre de Dios, ruega por nosotros pecadores, ahora y en la hora de nuestra muerte. Amén.
1: Dios te salve María, llena eres de gracia, el Señor es contigo. Bendita eres entre todas las mujeres y bendito es el fruto de tu vientre, Jesús.
0: Santa María, Madre de Dios, ruega por nosotros pecadores, ahora y en la hora de nuestra muerte. Amén.
1: Dios te salve María, llena eres de gracia, el Señor es contigo. Bendita eres entre todas las mujeres y bendito es el fruto de tu vientre, Jesús.
0: Santa María, Madre de Dios, ruega por nosotros pecadores, ahora y en la hora de nuestra muerte. Amén.
1: Dios te salve María, llena eres de gracia, el Señor es contigo. Bendita eres entre todas las mujeres y bendito es el fruto de tu vientre, Jesús.
0: Santa María, Madre de Dios, ruega por nosotros pecadores, ahora y en la hora de nuestra muerte. Amén.
1: Dios te salve María, llena eres de gracia, el Señor es contigo. Bendita eres entre todas las mujeres y bendito es el fruto de tu vientre, Jesús.
0: Santa María, Madre de Dios, ruega por nosotros pecadores, ahora y en la hora de nuestra muerte. Amén.
1: Dios te salve María, llena eres de gracia, el Señor es contigo. Bendita eres entre todas las mujeres y bendito es el fruto de tu vientre, Jesús.
0: Santa María, Madre de Dios, ruega por nosotros pecadores, ahora y en la hora de nuestra muerte. Amén.
1: Gloria al Padre, y al Hijo, y al Espíritu Santo.
0: Como era en el principio, ahora y siempre, por los siglos de los siglos. Amén.
1: María, Madre de Gracia y Madre de Misericordia.
0: En la vida y en la muerte, ampáranos, Madre nuestra.
1: Pidamos a nuestra Madre del Cielo que nos alcance del Señor la gracia de la fidelidad a nuestra fe y al Evangelio de Jesucristo. Dios te salve, Reina y Madre de Misericordia, vida, dulzura y esperanza nuestra, Dios te salve. A ti clamamos, los desterrados hijos de Eva. A ti suspiramos, gimiendo y llorando en este valle de lágrimas. Ea pues, Señora, abogada nuestra, vuelve a nosotros esos tus ojos misericordiosos, y después de este destierro, muéstranos a Jesús, fruto bendito de tu vientre, oh clemente, oh piadosa, oh dulce siempre Virgen María. Ruega por nosotros, Santa Madre de Dios,
0: para que seamos dignos de alcanzar las promesas y gracias de nuestro Señor Jesucristo.
1: Oremos. Te rogamos, Señor, que a nosotros, tus siervos, nos concedas gozar siempre de salud de alma y cuerpo, y por la intercesión de la gloriosa siempre Virgen María, Madre de tu Hijo, líbranos de las tristezas de este mundo presente y concédenos las alegrías del cielo, por Jesucristo nuestro Señor.
0: Amén.
1: Purísima de Macas, auxiliadora de los cristianos,
0: ruega por nosotros.
1: En el nombre del Padre, y del Hijo, y del Espíritu Santo.
0: Amén.

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Es la hora 6:05. Es la hora 6:05.

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el nombre del Padre, del Hijo y del Espíritu Santo. Amén. La gracia de nuestro Señor Jesucristo, el amor del Padre y la comunión del Espíritu Santo esté con todos ustedes. Reconozcamos ante Dios que somos pecadores y pidámosle perdón por los pecados cometidos. Le pedimos perdón diciendo: yo confieso ante Dios Todopoderoso y ante ustedes, hermanos, que he pecado mucho de pensamiento, palabra, obra y omisión, por mi culpa. Por eso ruego a Santa María, siempre Virgen, a los ángeles y a los santos, y a ustedes, hermanos, que intercedan por mí ante Dios nuestro Señor. Dios Todopoderoso, tenga misericordia de nosotros, perdone nuestros pecados y nos lleve a la vida eterna. Gloria a Dios en el cielo, y en la tierra paz a los hombres que ama el Señor. Por tu inmensa gloria te alabamos.

te bendecimos, te adoramos, te glorificamos. Te damos gracias, Señor Dios, Rey Celestial, Dios Padre Todopoderoso, Señor Hijo Único Jesucristo, Señor Dios, Cordero de Dios, Hijo del Padre, Tú que quitas el pecado del mundo, ten piedad de nosotros. Tú que quitas el pecado del mundo, atiende nuestras súplicas. Tú que estás sentado a la derecha del Padre, ten piedad de nosotros, porque solo Tú eres santo, solo Tú, Señor, solo Tu Altísimo Jesucristo, con el Espíritu Santo, en la gloria de Dios Padre. Amén. Oremos. Muéstrate propicio, Señor, con Tus siervos, y multiplica bondadoso sobre ellos los dones de fe y de Tu gracia, para que, fervorosos en la fe, la esperanza y la caridad, perseveren siempre unidos en el cumplimiento de Tus mandatos. Por nuestro Señor Jesucristo, Tu Hijo, que vive y reina contigo en la unidad del Espíritu Santo y es Dios por los siglos de los siglos. Pueden sentarse.

Jesús nos invita hoy a acoger en nuestro corazón la semilla de su palabra, para que dé frutos de bondad y esperanza en medio de nuestros hermanos. Escuchemos con atención al Señor que nos habla.

libro de la sabiduría. No hay más Dios que tú, Señor, que cuidas de todas las cosas. No hay nadie a quien tengas que rendirle cuentas de la justicia de tus sentencias. Tu poder es el fundamento de tu justicia. Eres misericordioso con todos. Tú muestras tu fuerza a los que dudan de tu poder soberano y castigas a quienes, conociéndolo, te desafían. Siendo tú el dueño de la fuerza, juzgas con misericordia y nos gobiernas con delicadeza, porque tienes el poder y lo usas cuando quieres. Con todo esto has enseñado a tu pueblo que el justo debe ser humano y has llenado a tus hijos de una dulce esperanza, ya que al pecador le das tiempo para que se arrepienta. Palabra de Dios.

Ven. Puesto que eres, Señor, bueno y clemente, y todo amor con quien tu nombre invoca, escucha mi oración, y a mi súplica da respuesta pronta. Tú eres bueno y clemente. Señor, todos los pueblos vendrán para adorarte y darte gloria, pues solo tú eres Dios, y tus obras, Señor, son portentosas. Tú eres Dios entrañablemente compasivo, todo amor y lealtad, lento a la cólera. Ten compasión de mí, pues clamo a ti, Señor, a toda hora. Tú eres bueno y clemente.

apóstol San Pablo a los romanos. Hermanos, el Espíritu nos ayuda en nuestra debilidad, porque nosotros no sabemos pedir lo que nos conviene, pero el Espíritu mismo interviene por nosotros con gemidos que no pueden expresarse con palabras. Y Dios, que conoce profundamente los corazones, sabe lo que el Espíritu quiere decir, porque el Espíritu ruega conforme a la voluntad de Dios por los que le pertenecen. Palabra de Dios.

Te doy gracias, Padre, Señor del cielo y de la tierra, porque has revelado los misterios del reino a la gente sencilla.

El Señor esté con ustedes. Proclamación del Santo Evangelio según San Mateo. En aquel tiempo, Jesús propuso esta parábola a la muchedumbre. El reino de los cielos se parece a un hombre que sembró buena semilla en su campo. Pero mientras los trabajadores dormían, llegó un enemigo del dueño, sembró cizaña entre el trigo y se marchó. Cuando crecieron las plantas, se empezaron a formar las espigas y apareció también la cizaña. Entonces los trabajadores fueron a decirle al amo: Señor, ¿qué? ¿No sembraste buena semilla en tu campo? ¿De dónde pues salió esta cizaña? El amo le respondió: De seguro lo hizo un enemigo mío. Ellos le dijeron: ¿Quieres que vayamos a arrancarlas? Pero él les contestó: No. No sea que al arrancar la cizaña, arranquen también al trigo. Dejen que crezcan juntos hasta el tiempo de la cosecha. Y cuando llegue la cosecha, diré a mis segadores: arranquen primero la cizaña y átela en una gavilla para quemarla. Y luego almacenen el trigo en mi granero. Palabra del Señor.

para entender lo que Dios nos quiere decir es lo siguiente. Yo parto de la primera lectura, de ahí comienza todo para poder entender el trigo y la cizaña, la sabiduría. Dice: no hay más Dios que ti, Señor. No hay otro Dios, que cuidas de todas las cosas. No hay nadie a quien tengas que rendirle cuentas de la justicia, ¿sí?, de tu sentencia. Tu poder es el fundamento de tu justicia, y por serle Señor de todos, eres misericordioso con todos. De ahí nace lo que voy a decir. No lo olvidemos. Dios no tiene que rendirle cuenta a nadie. Dios no tiene que pedirle consejo a nadie.

Él es la sabiduría. Él es el amor, la fuente de todo. No hay que buscar en otro lado. Como bien dice, Él es el que tiene el poder y la justicia, no la raza humana. Pero nos olvidamos de eso. Toda criatura y todo lo que sale de su mano, de su pensamiento y de su boca, tiene que rendirle cuentas a Él. Por favor, eso no deberíamos de olvidar. Y ahí se entiende el Evangelio. Y yo les pido, cuando vienen a la Santa Misa, dejen de estar leyendo La Luz del Domingo. Eso es para que la lleven a la casa. Y allá, en dejar de ver el TikTok, ahí lea. Pero cuando el sacerdote te está explicando la palabra de Dios y tú no prestas atención, entonces, ¿para qué vienes a misa? Y me da pena porque son adultos algunos. Tanto decían que no entendían, que no escuchaban. Por eso presten atención. Esto para mí es importantísimo. Lo que dice la primera lectura hoy de la sabiduría, ahí está la raíz de todas nuestras bendiciones y de todos nuestros males. De todo. El Evangelio habla, que miren lo que dice. Es una parábola para la muchedumbre, es para todos. Dicen, sembró en su campo, palabra por palabra, sembró. Él es el que sembró. Bueno, es que por eso digo, la primera lectura da sentido al Evangelio. De Él viene todo lo bueno y todo lo malo del maligno. Si Él sembró en su campo, ¿por qué su campo? Porque toda la creación vino de Él y Él es el dueño. Y nosotros somos de Él, venimos de Él. No nos quedemos en la tierra, que todo es de Él. Él simplemente es dueño, sembró en su campo. ¿Y qué sembró? No semilla cualquiera, sino la mejor semilla, buena semilla. ¿Y por qué es buena semilla? Porque sale de su boca su palabra. Lo que sale de Dios es bueno, es perfecto. Y olvidamos eso. Entonces, sembró buena semilla en su campo. Y aquí viene algo que nos olvidamos. Sus trabajadores se durmieron. La tentación que nos viene a nosotros, eso estoy diciendo, pues te distraes en otras cosas, y no en lo profundo. Por eso la vida es una batalla, es una lucha. Y para que esa lucha y esa batalla sea fuerte y pueda vencer y triunfar, lo que dice Pablo en la segunda lectura, con el Espíritu Santo, que no sabemos pedirle a Dios el Espíritu Santo. Dios nos ha dado todo, hermanos. ¿Por qué el demonio siembra, el enemigo de Dios? Porque no es enemigo nuestro, el demonio es enemigo de Dios. ¿Por qué sembró cizaña en ese campo? Porque los que tenían que cuidarla se distrayeron y se durmieron. No estuvieron atentos, somos nosotros. No estamos atentos. Nos dormimos cuando vinimos a la Santa Misa. Hagan la prueba, creo que sí la han hecho. Cuando uno comienza a rezar el Santo Rosario, una oración, después de un momentito le viene pereza, desidia, desinterés, distracciones. Y nos dormimos. Y no nos damos cuenta de lo que tenemos. Las familias de hoy están dormidas. Están dormidas. ¿Por qué? Porque no se dan cuenta de los hijos que Dios les ha dado. Que cómo tienen que sembrar en ellos la semillita que es de Dios, la palabra.

Y vivimos entonces en un mundo convulsionado, en una Macas convulsionada también, en un Ecuador dañado, un Ecuador que está bien dañado, y el corazón de los ecuatorianos está dañado en el 90%. Y hay gente que le sigue, aquí también Macas hay gente que le sigue al gobierno, y le hace daño, no razona. No vivimos ahorita en Ecuador en democracia, vivimos en dictadura por un muchacho llamado presidente. No hay justicia. Miren cómo ahora quitan partido, ponen partido, ¿sí me entienden? ¿Sí? De todo. Si usted no tiene miedo, enfrenta. ¿Por qué manipulas a los demás? Y esa es la cizaña que se ha sembrado en el corazón y en la mente de los ecuatorianos. Escuchen lo que les voy a decir brevemente. La impaciencia y la paciencia. Con mucha frecuencia, con excesiva ligereza y precipitación, juzgamos a los otros por lo que fueron o hicieron en otro tiempo, sin tener en cuenta, ¿sí?, sin valorar lo que son y hacen ahora. El famoso cuento, créate fama y échate a la cama. El que piensa así y actúa está contra Dios, porque bien dice la primera lectura, Dios espera hasta el último al pecador para que se arrepienta y se salve. Y nosotros no, ¿para qué usamos la lengua que recibimos de Dios? ¿Para qué usamos el cerebro para distorsionar su palabra? Hay cosas muy tristes, hermano. Descalificamos, ¿sí?, su presente por un pasado que quizás fue escandaloso, negándoles el derecho a la vida y al futuro. Les ponemos una etiqueta y la ejecutamos simbólica y aún realmente. Explico. Descalificamos. Tú no opines porque tú fuiste esto. Y bien dice la palabra, fuiste, pero no lo eres. Desconfiamos que la persona pueda mejorar. Dios no desconfía de eso de nosotros, pero hasta el último que el pecador se arrepiente y se salve. Ahí viene la paciencia y la impaciencia. Entonces, ¿para qué Dios nos dio la boca? ¿Para qué Dios nos dio los sentidos? Y él mismo dice, no juzguen y no serán juzgados. Me escandalizo del pecado que yo, según mi mente, cometió mi hermano. Pero tú, ¿por qué no te acuerdas de tus pecados que tienes y capaz sigues amarrado y esclavizado, encadenados de esa debilidad que tú tienes?

es algo terrorista. Las etiquetas que ponemos a nuestros hermanos, pero nunca nos ponemos nosotros. Los uniformamos con la intolerancia, con la etiqueta de la indiferencia también. Pero yo me aparto porque no soy del grupo, la cizaña. Poner etiquetas a la gente es encasillarla, detenerla y es como pasmarlas. Meterla en la prisión de nuestros prejuicios. Le privamos la libertad de ser mejores. Que tiene que caminar y poder ser mejor, pero lo detenemos porque ya le juzgamos. En última instancia, a veces también los liquidamos, los matamos. En adelante ya no se cuenta con ellos, por eso los matamos. No se les escucha, ni se les tiene en cuenta. La cizaña. Pero que todo lo que es malo es cizaña. Hasta ustedes mismos en una conversación dicen, esta es cizañosa, ¿sí o no queremos cizañosa? ¿Por qué? Porque enseguida mete el prejuicio y la encasilla. Eso no debería de haber en un cristiano. Porque Dios no nos encasilla a nosotros. Este es un tiempo que van las hermanas, los religiosos van a retiros espirituales. Nosotros los hacemos en enero o marzo, en febrero o marzo. Vienen de un retiro espiritual. ¿Qué se medita ya? Y ustedes laicos no tienen retiro espiritual. Para meditar, ¿cómo es mi vida? ¿Qué voy haciendo? La semilla es buena. Mi vida es buena porque viene de Dios. Soy imagen y semejanza de Dios. Es buena. Pero en esta vida, ¿cómo se metió la cizaña en mi corazón? ¿Por qué no estuve atento a lo que el Señor me dio? ¿Por qué no obedecí a lo que Dios me dijo? Y aquí bien dice la primera lectura, Él tiene el poder para castigarnos por desobediente. No es que se quitó, Dios es poderoso, es misericordioso, sí, porque espera hasta el último la conversión. Por eso dice allí, los apóstoles impacientes, arrancamos el trigo, que es simbólico. Quitamos a esa persona que hace daño. Si quitamos que a todos los pecadores, no queda una raza humana en la tierra. Nadie queda libre. Igual en el campo sexual. Condenamos al que está por ahí. ¿Y cómo llevas tú tu sexualidad? ¿Qué estás haciendo con lo que Dios te dio? Y caemos en la crítica, la impaciencia o la indiferencia. Encasillamos. Cizaña. La intransigencia conduce inexorablemente a la violencia, queridos hermanos, ser intransigente. Por eso digo cómo están los seres humanos que encarnan la política en el Ecuador, desde el presidente hasta el más bajo. La política no es dañada, es el corazón de la persona el que daña las cosas. Dios nos ha dado tanto poder a nosotros. ¿Qué pasaría si Dios usara su poder?

La situación, queridos hermanos, es muy grave actualmente en la parte espiritual, que daña también la parte material. Escúchenme esto bien. Si yo vivo espiritualmente mal, yo mismo me enfermo. Y yo enfermo al otro. ¿Por qué? Estos días decía, Santa Teresa de Calcuta decía que los seres humanos son tan raros que hacen construcciones materiales y a cada construcción le ponen la capacidad de peso que pueden aguantar. Vaya por el carretero y ve un puente. Y en el puente afuera le ponen un letrero, 40 toneladas o 20 toneladas. Si usted le pone más peso a eso, daña el puente, daña el carro y usted se puede hasta matar. Pero nunca pensamos en mi hermano hasta cuánto aguanta y yo le sigo cargando peso. ¿Cuál es ese peso? Mi intransigencia, mi cizaña, mi egoísmo. En la familia, ¿cómo se carga el uno al otro el peso? ¿Para qué tienes ojos para no ver en tu hermano el sufrimiento? Hay que meditar, no estamos muy en peligro, muy grave. Por eso necesitamos calma. La precipitación solo puede llevar a cometer errores. Y hombres, también que caemos en ese error, caemos también en ser también al dar honores que son muy lamentables o irreparables, a veces hacemos cosas. Ustedes saben muy bien que el joven, por naturaleza, quiere todo conocerlo.

0: destruir, dañar lo que Dios ha creado bueno, porque lo que sale de Dios es bueno. Nos ponemos de pie para continuar con la celebración. Digamos todos: creo en Dios, Padre Todopoderoso, Creador del cielo y de la tierra. Creo en Jesucristo, su único Hijo, nuestro Señor, que fue concebido por obra y gracia del Espíritu Santo. Nació de Santa María Virgen, padeció bajo el poder de Poncio Pilato, fue crucificado, muerto y sepultado, descendió a los infiernos, al tercer día resucitó de entre los muertos, subió a los cielos y está sentado a la derecha de Dios Padre Todopoderoso. Desde allí ha de venir a juzgar a vivos y muertos. Creo en el Espíritu Santo, la Santa Iglesia Católica, la comunión de los santos, el perdón de los pecados, la resurrección de la carne y la vida eterna. Amén. Oremos al Padre para que siga sembrando en nuestros corazones su buena semilla. Y a cada invocación decimos: escucha nuestra oración, escucha nuestra oración.
1: Por la Iglesia, por el Papa León, los obispos, sacerdotes y agentes de pastoral, para que anuncien con fidelidad el Evangelio y siembren la buena semilla del reino de Dios, roguemos al Señor.
0: Escucha nuestra oración.
1: Por los gobernantes y responsables de las naciones, para que trabajen con sabiduría y justicia por la paz, la reconciliación y el bienestar de todo su pueblo, roguemos al Señor.
0: Escucha nuestra oración.
1: Por los padres de familia, para que con su ejemplo y testimonio de vida cultiven en sus hogares los valores del Evangelio y enseñen a sus hijos el camino del bien, roguemos al Señor.
0: Escucha nuestra oración.
1: Por los pobres, los enfermos y quienes sufren a causa de la violencia o de las dificultades de la vida, para que encuentren fortaleza y esperanza en el amor misericordioso de Dios, roguemos al Señor.
0: Escucha nuestra oración.
1: Por todos nosotros, para que recibamos la palabra de Dios con un corazón sincero y demos frutos de paciencia, bondad, fraternidad en nuestra vida diaria, roguemos al Señor.
0: Escucha nuestra oración. Padre Santo, recibe cuanto te hemos pedido por los méritos de Cristo nuestro Señor. Pueden sentarse.

0: Ahora, hermanos, para que este sacrificio mío y ustedes sea agradable a Dios Padre Todopoderoso. Oremos. Oh Dios, que llevaste a la perfección del único sacrificio, los sacrificios de la ley antigua, recibe las ofrendas de tus fieles y concédeles que, bendecidos como la de Abel, para que la oración que ofrece cada uno de nosotros en honor de tu nombre sirva para la salvación de todos, por Jesucristo nuestro Señor. El Señor esté con ustedes. Levantemos el corazón. Demos gracias al Señor nuestro Dios. En verdad es justo y necesario, es nuestro deber y salvación darte gracias siempre y en todo lugar, Señor Padre Santo, Dios Todopoderoso y Eterno. En ti vivimos, nos movemos y existimos. Y todavía peregrinos en este mundo, no solo experimentamos las pruebas cotidianas de tu amor, sino que poseemos ya en prenda la vida futura, porque esperamos gozar de la Pascua eterna, porque tenemos las primicias del Espíritu, por el que resucitaste a Jesús de entre los muertos. Por eso, Señor, te damos gracias y proclamamos tu grandeza, diciendo sin cesar:
1: Santo, santo, santo es el Señor. Santo, santo, santo es el Señor. Llenos están el cielo y la tierra de su gloria. Llenos están el cielo y la tierra de su gloria. Hosanna, hosanna. Bendito el
0: Santo eres en verdad, Señor, fuente de toda santidad. Por eso te pedimos que santifiques estos dones con la efusión de tu Espíritu, de manera que se conviertan para nosotros en el cuerpo y la sangre de Jesucristo nuestro Señor, el cual, cuando iba a ser entregado a su pasión, voluntariamente aceptada, tomó pan. Dándote gracias, lo partió y lo dio a sus discípulos, diciendo: Tomen y coman todos de él, porque esto es mi cuerpo que será entregado por ustedes.

Del mismo modo, acabada la cena, tomó el cáliz y dándote gracia de nuevo, lo pasó a su discípulo diciendo: tomen y beban todos de él, porque este es el cáliz de mi sangre, sangre de la alianza nueva y eterna, que será derramada por ustedes y por muchos para el perdón de los pecados. Hagan esto en conmemoración mía.

Este es el sacramento de nuestra fe. Así pues, Padre, al celebrar ahora el memorial de la muerte y resurrección de tu Hijo, te ofrecemos el pan de vida y el cáliz de salvación y te damos gracias porque nos haces dignos de servirte en tu presencia. Te pedimos humildemente que el Espíritu Santo congregue en la unidad a cuantos participamos del cuerpo y la sangre de Cristo. Acuérdate, Señor, de tu Iglesia, extendida por toda la tierra y reunida aquí en el domingo, día en que Cristo ha vencido la muerte y nos ha hecho partícipe de su vida inmortal. Y con el Papa León, con nuestro obispo Néstor y todos los pastores que cuidan de tu pueblo, llévala a su perfección por la caridad. Acuérdate también de nuestros hermanos que se durmieron en esperanza de la resurrección. Te pedimos por tus hijos, Felipe, Rosario, Aurora, Victoria, por Segundo, por Valentín. Te pedimos por Danis, por José, por Abraham, por Manuel, por Baudilio, por Matilde, por Mariana, por Enrique, por todas las benditas almas del purgatorio y de todos los que han muerto en tu misericordia. Admíteles a contemplar la luz de tu rostro. Ten misericordia de todos nosotros, y así como María la Virgen, Madre de Dios y Madre nuestra la Purísima de Macas y Auxiliadora de los cristianos, su esposo San José, los apóstoles, los santos, y cuantos vivieron en tu amistad a través de los tiempos, merezcamos por tu Hijo Jesucristo compartir la vida eterna y cantar tus alabanzas. Por Cristo, con Él y en Él, a ti Dios Padre Omnipotente, en la unidad del Espíritu Santo, todo honor y toda gloria por los siglos de los siglos. Fieles a la recomendación del Salvador y siguiendo su divina enseñanza, nos atrevemos a decir: Padre nuestro, que estás en el cielo, santificado sea tu nombre. Venga a nosotros tu reino. Hágase tu voluntad en la tierra como en el cielo. Danos hoy nuestro pan de cada día. Perdona nuestras ofensas, como también nosotros perdonamos a los que nos ofenden. Y no nos dejes caer en tentación, y líbranos del mal. Amén. Líbranos, Señor, de todos los males, y concédenos la paz de nuestros días, para que, ayudados por tu misericordia, vivamos siempre libres de pecado y protegidos de toda perturbación, mientras esperamos la gloriosa venida de nuestro Salvador Jesucristo. Señor Jesucristo, que dijiste a tus apóstoles: la paz les dejo, mi paz les doy, no tengas en cuenta nuestros pecados, sino la fe de tu Iglesia, y conforme a tu palabra, concédele la paz y la unidad, tú que vives y reinas por los siglos de los siglos. La paz del Señor esté siempre con ustedes. Desen un saludo de paz.

Este es el Cordero de Dios que quita el pecado del mundo. Dichosos los invitados a la mesa del Señor. La gente es en casa, pero una palabra tuya bastará para sanar. El cuerpo y la sangre de Cristo nos guarden para la vida eterna. Pueden sentarse los que van a comulgar, que se acerquen.

Alma de Cristo, santifícame. Cuerpo de Cristo, sálvame. Sangre de Cristo, embriágame. Agua del costado de Cristo, lávame. Pasión de Cristo, confórtame. Oh mi buen Jesús, óyeme. Dentro de tus llagas, escóndeme. No permitas que me aparte de ti, del maligno de ti. En la hora de mi muerte, llámame.

Oremos. Asiste, Señor, a tu pueblo y haz que pasemos del antiguo pecado a la vida nueva, los que hemos sido alimentados con los sacramentos del cielo, por Jesucristo nuestro Señor. Voy a dar lectura a algunos avisos parroquiales, hermanos. Se les va a repartir, ahorita pido que los que han recogido la ofrenda, se les va a dar el folleto de la novena en honor a la Purísima de Macas, porque el pregón lo iniciamos el próximo domingo 26 de este mes. Así que hasta donde avance, pues llévenlo, para que está todo lo que se va a hacer durante la novena a la Purísima de Macas. El curso prebautismal se inicia el día de mañana, el día martes 21, día martes 21 de julio, no mañana lunes, sino el día martes, ¿sí? Durante 2 semanas, con la participación a la Santa Misa a las 7 de la noche. El próximo día, sábado 25 de julio, celebramos la fiesta del apóstol Santiago. Les invitamos ese día en la noche a la Santa Misa, que tendremos aquí a las 7. El mismo día, sábado 25, presten atención todos, ¿eh? Aquí en la catedral se realizará la ordenación sacerdotal de los 2 diáconos que tenemos, Fernando Quimbo y José Manuel. Serán ordenados sacerdotes aquí a las 10 de la mañana. Invitamos a todos también a participar, porque es una alegría para nuestra iglesia. También recibir el orden del diaconado, camino al sacerdocio, el seminarista Aníbal, que trabaja en su cúa con el padre Ruperto. Ese día, pues, es un día de fiesta para nuestro vicariato, y esperemos que también aquí en Macas, es un día muy importante, el apóstol Santiago también. El próximo domingo 26 de julio es la Jornada Nacional de la Obra Pontificia de San Pedro Apóstol en favor de las vocaciones nativas. ¿Cuáles son las vocaciones nativas? No solamente Chuar a Chuar, sino los mestizos, los de aquí, de la provincia, los que han nacido acá. Pedir por ellos, y ese día en todo nuestro vicariato y a nivel nacional también, se hace la colecta en favor de estas vocaciones. Es una inversión que se hace en las vocaciones sacerdotales. Siempre hay que estar atento para ayudar también en eso. Próximo domingo. El día domingo 26, esto es importante, tienen en el folleto, iniciamos ya propiamente la novena en honor a la Purísima de Macas con el pregón de fiesta. Se inicia la concentración en el monumento a la Virgen María, que ya lo conocemos todos, a las 5:30 de la tarde. Terminada la concentración, a las 6 vamos a venir hacia la catedral. Este año queremos que este pregón tenga la presencia masiva, con fe, del pueblo. Por eso a cada movimiento, grupo, se les ha pedido que preparen un carro alegórico en honor a la Virgen María, no en honor a las cosas que cuando hay la provincialización, que cuando hay de municipio, ahí se pasan los carros alegóricos y no sé cuánto invierten. Yo les hago una pregunta. ¿Qué reciben de los gobiernos seccionales? ¿Y qué reciben de Dios y de la Virgen? Lo que acabo de decir en una homilía, verán, no lo olviden. Entonces, para ese día se ha organizado de que cada carro alegórico tenga un motivo. Vamos a tener los motivos del Santo Rosario. Habrá un carro con el primer misterio, el segundo, y así hasta el quinto misterio, para llegar aquí a la catedral, y aquí tendremos pues ya la Santa Misa, y el día lunes iniciaremos la novena a las 4:30 de la mañana, será el rezo del Santo Rosario, y a las 5 de la mañana la Santa Misa, que tienen en el folleto ahorita que se entregó. Invitamos también a todos los fieles que participen del Rosario de la Aurora. Participen. Necesitamos de Dios. Lo que decía, la gente necesita, estamos mal,
si estamos enfermos tenemos que buscar la curación. Enfermos del alma, del espíritu, busquemos en Dios. Y ahora les comunico, porque el próximo domingo, la homilía que tenga a las 6:30 de la mañana, será todo el tema en honor y orientado por qué celebramos la fiesta de la Purísima de Maca el 5 de agosto. Verán que esta fiesta en el mes de agosto están invitados como invitados especiales, es decir, como prioste bonito, todos los cantones de la provincia, con sus párrocos y parroquias. Vendrá mucha gente acá. Y creo que el día viernes van a hacer la inauguración del parque que tenemos aquí frente a la catedral. Entonces, en esta novena esperamos que venga también masivamente la gente. Esta fiesta jurada del 5 de agosto, yo ya le di una convivencia a las priostas el sábado anterior y les hacía ver desde cuándo viene esta fiesta jurada. El padre Telmo Carrera, que ustedes tienen que recordar los que lo conocieron, estuvo en Sevilla, Don Bosco. Yo lo conocí ahí. Él hizo una tesis doctoral cuando fue a Roma a estudiar misionología. Y él se preocupó mucho de indagar de dónde vienen estas fiestas juradas, cuándo se iniciaron. Y él, en la tesis, tiene lo siguiente: investigó y descubrió. Esta fiesta del 5 de agosto fue la primera fiesta jurada que el pueblo macabeo hizo a la Virgen María. Después viene el 18 de febrero. Y esta fiesta, el milagro que está allá en el último cuadro, que es donde la Virgen viene a poner la paz entre sus hijos nativos y los mestizos, que es la fiesta del 5 de agosto. No el que venció, no, no, aquí no hay vencido. Es donde viene la madre a poner paz entre sus hijos. Fue el 5 de agosto de 1685. Entonces, ¿cuántos siglos no son? Por eso le decía a las priostas, y el domingo próximo voy a hablar de esto, le decía a las priostas, ser priosta es una dignidad, no debe ser una cosa ni política, que yo solo detesto, ¿eh? Partidista, no. Ni tampoco para hacerme ver. No, más que ponerse un vestido, es vestir el alma. Porque las priostas, y priostas también del mes de febrero, deben de entender que mantienen ese hilo, unen ese pasado que hicieron la promesa y juramento con el presente. Si no se hiciera eso, cortan esa tradición, que un juramento es para siempre, y se lo cumplen. Por eso este año el juramento se lo va a renovar en cada Santa Misa de la novena. Creo que me entiendo. En cada Santa Misa, el padre que esté aquí, del párroco, que venga, tendrán que hacer el juramento. Y ese mismo día, el que viene acá para dar valor a esta fiesta, a un juramento, tiene que dar la ofrenda económica, porque ahí lo dice, y sobre todo dar la vela. ¿Se acuerdan que hizo una vela? Se va a poner acá unos cartoncitos para que dejen la velita, porque ese es el compromiso que se hizo, el juramento. Pero el próximo domingo voy a aclarar también estas cosas. Nos ponemos de pie para recibir la bendición. El Señor esté con ustedes, y la bendición de Dios Todopoderoso, Padre, Hijo y Espíritu Santo, descienda sobre todos nosotros y nos acompañe siempre. Nuestra celebración ha terminado, vayamos en paz.

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1: Es la hora 7:44 minutos.

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celebrar el sacramento de la reconciliación significa estar envueltos en un abrazo afectuoso. Es el abrazo de la infinita misericordia del Padre, Papa Francisco.

0: Es la hora 8:29 minutos.
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3: Felices los que tienen el espíritu del pobre, porque de ellos es el reino de los cielos. Felices los que lloran, porque recibirán consuelo. Felices los pacientes, porque recibirán la tierra en herencia. Felices los que tienen hambre y sed de justicia, porque serán saciados. Felices los compasivos, porque obtendrán misericordia. Felices los de corazón limpio, porque verán a Dios. Felices los que trabajan por la paz, porque serán reconocidos como hijos de Dios. Felices los que son perseguidos por causa del bien, porque de ellos es el reino de los cielos. Felices ustedes cuando por causa mía los insulten, los persigan y les levanten toda clase de calumnias. Alégrense y muéstrense contentos, porque será grande la recompensa que recibirán en el cielo. Pues bien saben que así persiguieron a los profetas que vinieron antes de ustedes.
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0: La santidad en una frase.
1: La verdadera perfección consiste en esto: hacer siempre la santísima voluntad de Dios. Santa Catalina de Siena. Santa Catalina de Siena.

En la encíclica Laudato Si encuentra el cuidado de la casa común. Los jóvenes nos reclaman un cambio. Ellos se preguntan cómo es posible que se pretenda construir un futuro mejor sin pensar en la crisis del ambiente y en el sufrimiento de los excluidos.

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6: Es la hora 9:02.

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domingo más. Mis amigos, estamos ya hoy en la mañana. 9:06. Qué gruto, qué placer. Muy buenos días. Qué privilegio tan grande saludarlos y abrir una vez más las puertas de este espacio pensado por ti, para ustedes, mis amigos. Bienvenidos al Super Show de los domingos. Recuerden que hoy es 19 de julio. Ya mismo estamos casi llegando, culminando el año, ¿verdad? Hay que hacer una pausa necesaria en esta semana, pues, para meditar. Y justamente hoy es el día perfecto para detener el ritmo acelerado, para respirar profundo y agradecer por el simple hecho que estamos vivos, ¿verdad? Hoy es un gran día. El día de ayer muchas de las personas salieron con la familia y hoy se dan un descanso total, ¿no? Lo que veníamos a la estación, la ciudad un poquito vacío, pues de pronto con esto de los grados, con esto de las festividades, con esto de muchas actividades, muchas de las personas hoy están ya recién despertando. Yo quería comprarme un 220. Ahorita las tiendas cerradas, y así tengo que tomar agüita nomás. A partir de este momento, hasta las 12 del mediodía, les invito a que nos acompañen. Queremos ser esa banda sonora que acaricie su hogar, esa palabra de aliento que impulse sus metas y el saludo sincero que acorte las distancias. Enviamos un abrazo fraterno a todos los que nos sintonizan, a usted. Claro, ahí en su casa, en sus automóviles, en sus lugares de trabajo. Recuerden que la vida no se mide por las veces que respiramos, sino por los grandes momentos que nos quitan el aliento. Prepárense ese buen café, relájese, disfruten, porque ese domingo es suyo. Iniciamos con la mejor selección musical. Damos inicio con El Super Show.

Tremenda mañana, ¿no? Tremenda mañana. Algo de frío desde muy temprano también. Continuamos con el Super Show de los domingos, acompañado hoy estas mañanas. Eso, tenemos buena energía y esa calidez que nos caracteriza. Gracias por permitirnos estar en sus hogares y formar parte de su día a día. Sobre todo, pues, de este gran día de descanso. A menudo vivimos tan preocupados, como siempre le digo, por el mañana. ¿Qué pasará el día de mañana? Por los pendientes de la semana laboral. Justamente ya, pues, está por comenzar. Por las cargas de pronto del pasado. Y olvidamos habitar el único instante que realmente nos pertenece. El aquí, el ahora. El domingo no es solamente un día del calendario, póngase pila, por favor. Es una oportunidad para el reencuentro con nosotros mismos, con las personas que amamos. Sí, señor. Ahí en casita. Ya saben, pues, ¿no? Hoy les invito a hacer una pausa consciente. Mira, por favor, mira, ahí está su hijo, su madre, su padre, sus primos. Agradezcamos por los pequeños detalles. El aroma de la guayucita, el café, el caldito, la sonrisa de su hijo, la tranquilidad de la mañana. La verdadera felicidad no se encuentra en la meta final, sino en la capacidad de disfrutar el camino. Así que ya sabes, ¿no? A todos nuestros grandes amigos que se comunican con nosotros al 097-952-4266, les enviamos un saludo lleno de afecto y gratitud. Queremos saber cómo estamos, dónde están trabajando, cómo se encuentra. Allí está completamente habilitado. Quédese con nosotros porque tenemos mucha más música, mucha alegría aquí en el Super Show de los domingos a través de la 90.5.

0: señores, qué bonita mañana. Es el Super Show de los domingos. Vaya, ¿no? Y las tomará agüita, por favor, no olvide hidratarse. Por ningún momento. Voy a una corta pausa publicitaria, vuelvo en 2 minutos. Regreso con más del Super Show. Queremos también enviarles este saludo importante a nuestros grandes amigos que hoy están de cumpleaños. Vamos a la pausa.
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yo sé que estás en el cielo junto a Dios. Te quiero mucho, hermano, y como eras alegría, alegría te voy a dar. Esto es para ti.

0: nos vemos en el paraíso.
1: Es muy importante, mis amigos, muy importante recordar aquellos clásicos que marcaron toda una generación.

Vaya, 9:40. Extraordinario viaje. Ahí estamos compartiendo hoy. Y qué privilegio es saber que estamos del otro lado de sus receptores, siendo parte de su entorno laboral, allí en su entorno de descanso. Bueno, alguna actividad debe estar haciendo el día de hoy. Pues ahí queremos acompañarla. Ahí le estamos acompañando, de hecho, en esta ya casi la mitad de la mañana. Vale la pena reflexionar sobre el recurso más valioso y escaso. Póngale atención. Hay algo que poseemos. ¿Sabe qué? No es billete. No. Mis amigos, es el tiempo. Es el recurso más valioso, es el tiempo. A diferencia del dinero, el tiempo no puede ahorrar para el futuro. Así de simple. Solo se puede gastar y gastar, gastar y gastar. Y justamente pues en el presente. Por ello, la pregunta clave hoy es: ¿en qué? O mejor dicho, ¿en quiénes estamos invirtiendo nuestras horas, nuestro tiempo? Muy importante, porque el domingo es el escenario ideal para regalarle tiempo de calidad, como lo dije inicialmente, a nuestra familia, a nuestros seres queridos, a nuestros amigos, o a esos proyectos personales que alimentan el alma. No permitamos que la prisa, el desespero, todo eso por la vida buena o por algo moderno, nos robe la oportunidad de conservar, de escuchar con atención y de abrazar con el corazón. Por favor, póngase pilas con eso. Aprovechamos también este espacio para enviar un saludo muy especial a todos nuestros grandes amigos, padres, madres y abuelos que hoy se reúnen con los suyos. Allí de pronto a un caldito de gallina, un rico almuerzo, alguna situación. Vean nomás también que los chicos están de vacaciones. Es importante, ¿verdad? Aprovechar con ellos para hacer cualquier actividad muy importante. Recordemos que su labor es el cimiento de nuestra sociedad. Buenos consejos, buenas palabras, buenas acciones. Seguimos en la sintonía compartiendo este rico café matutino de todos los domingos. Aquí estamos, mis amigos, con el Super Show de los domingos a través de la 90.5.

0: buenos tiempos, qué buenos momentos. El señor Fonseca. ¿Ya? Voy a una pausa. Ya estamos en la hora 10 de la mañana. Vamos a la pausa, vuelvo en unos minutos.
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4: Es la hora 10, un minuto.
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9 minutos. Bienvenidos a quienes se integran a nuestra sintonía en esta segunda hora del Super Show de los Domingos. Un placer saludarlos y acompañarlos.

peso de los desafíos diarios pueden hacernos dudar de nuestras capacidades. Sin embargo, cada domingo representa también un lienzo en blanco. Por favor, atención. Una antesala para redefinir nuestros objetivos y visualizar el éxito de los días por venir. El día de mañana usted tiene que estar fibrita, tiene que estar con harto ñek, como solemos decir coloquialmente, ¿no? Recordemos que los grandes logros no son el resultado de la casualidad, por favor, sino el ñek que le pones, la constancia, sobre todo la actitud con la que siempre estamos decidiendo enfrentar la adversidad. Y allí el comentario, si la semana pasada no le resultó como esperabas, recordemos que mañana tienes una nueva oportunidad para comenzar. Sobre todo, pues, de nuevo, con más experiencia y mayor determinación. Por favor, crea en usted, porque el universo confía en tu potencial. Queremos enviar un fuerte saludo a nuestros amigos que nos escriben en sus mensajes de texto, reportes de sintonía. Allí a la familia Coronel en el barrio La Loma. Sí, señor, mantengamos la actitud positiva. Disfrutemos esta gran mañana y continuamos con nuestro super show de los domingos aquí a través de la 90.5.

a mis grandes amigos que hacen el transporte urbano, a los panas que están allá. Está mi pana Dixon. Está taxeando, dice, muy temprano. Oye, y no descansa los domingos. Ah. ¿Qué va? Avanzamos con paso firme en esta hermosa mañana. Vaya Dios. 10:18, muy importante la hora. Y como siempre es un verdadero honor continuar a su lado compartiendo la palabra, algo de reflexión, algo de buena música, variadito, variadito, por favor. A esta hora del día, justamente, como adivinador mismo, ¿no? Yo dije más o menos a las 10:30 sale el sol. Ya fui quitando la chompita, poco a poco. Impresionante es la naturaleza, ¿verdad? Muy impresionante. Recordemos que el bienestar emocional comienza cuando dicen por ahí, pues, los sabedores, decidimos perdonar. ¿Cuántas veces nos perdonamos? Y perdonamos entendiendo que cada experiencia del pasado son experiencias, así de fácil. Por lo difícil que haya sido, de pronto, algunas veces aquellas experiencias nos dejan más o menos como un escudo, ¿verdad? Para no volver a por ahí de pronto

0: Queremos enviarle un saludo muy importante también. Vean nomás. Oiga, está allá en la Academia Las Reinas. Allí está escuchando Marcita, Marcia Rivadeneira. Allí está escuchando, vean, ¿cómo estamos, Marcia? ¿Todo bien? Está de teacher, ¿no? En la mañana. Allí está Fernanda. De igual manera está Victoria. Allí se encuentra también Ari. Ariana también está. Está alimentándose del conocimiento, del arte, de la belleza. A ver, pues, quedé limando estas uñitas por acá, está medio. Que una vez cuando está medio nerviosa anda mordiendo las uñas, ¿no? Pero ya, bueno, Ariana está adquiriendo el conocimiento allí en Academia Las Reinas. De igual manera se encuentra Luz. Ahí están las chicas, ¿no? Escuchando en esa mañana. Están estudiando. Concéntrense, por favor. No se distraigan mucho conmigo. Saludos importantes, chicas. Qué bonito, ¿no? Abrazos totales. 10 de la mañana con 20 minutos, 10 con 20. Aquellos clásicos también que no deben pasar de moda, vean nomás.
1: Ya no son suficientes.
0: Qué buena música.

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sencillamente 10:35 queremos extender un saludo profundamente afectuoso a todos los amigos que nos reportan su sintonía a través de nuestras vías de comunicación. Allí está el 097-952-4266. Qué elegante, qué elegante, qué elegante. Gracias, como siempre, en permitirnos ser la banda sonora de su domingo. Qué buen sol, vean. Qué buen sol. No olvide hidratarse, por favor. Les invito a que sigan cómodos.

Y sobre todo, pues queremos una pequeña recomendación. Seamos buenos anfitriones, por favor. Seamos grandes anfitriones y de pronto con nuestros amigos turistas que se lleven una buena impresión de Morona Santiago. Por favor.

están las chicas en la escuela de belleza Las Reinas. Qué bonito. A ver si yo aprendo a maquillarme. Ah, barbería también. Interesante. 10 de la mañana con 37 minutos, 10 con 37. Oiga, nuestros amigos allá de la comunidad Santa Ana. Ahí está mi tocayo Milton. Milton Reynoso. Están de festividades. Santa Ana está de festividad. La semana pasada tuvimos el grato gusto de irnos a su gran pregón de fiesta. Bonito. Elegante. Y el saludo importante a nuestros amigos de la comunidad Santana, ¿no? Esto pertenece a la parroquia de Sevilla Don Bosco. Mis amigos, continuamos con más de El Super Show de los Domingos, aquí a través de la 90.5.

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niños, qué bonito. Ya nomás, 10 de la mañana, 55 minutos. Qué poderosa mañana. Aquí en el Super Show de los

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7: Es la hora 11:05.

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11 de la mañana con 11 minutos, 11 con 11. Pues amigos, ya la recta final. Bienvenidos a esta última hora aquí en el Super Show de los domingos. Qué rápido transcurre el tiempo, ¿no? Cuando disfrutamos de la buena compañía, de las buenas reflexiones que nutren el alma, de esas grandes melodías que marcan nuestra historia, es un verdadero placer saludarlos, sí señor, y saber que continúan allí, del otro lado,

de sus receptores. ¿Qué estamos haciendo? Al iniciar esta hora dorada de la mañana, quiero invitarlos a completar el valor de nuevos comienzos. Recordemos que muchas de las veces posponemos nuestras metas o dejamos algunas de las prioridades para después, esperando el momento perfecto, ¿no? Por ahí nos decimos a nosotros mismos, comenzaré el próximo mes, el próximo año, o cuando haya billete, o cuando las circunstancias cambien. Sin embargo, el único momento real con el que contamos, pues, es el ahora. Así que pilas. Por favor, no esperen que digamos las condiciones, el momento, sean de pronto ideales para dar ese primer paso. Así que vamos por los sueños, porque la perfección es una ilusión. El éxito pertenece a aquellos que se atreven a comenzar, dicen los aviondos. De igual manera, aprovechamos este pequeño espacio para enviar un saludo de energía a toda nuestra gente. A usted que está escuchando, a usted que ya se prepara para compartir el almuerzo dominical en familia. Sobre todo, gracias por sintonizarnos en sus hogares, en los comercios que ya están allí en las avenidas. Para nosotros, su fidelidad es nuestro mayor motor. Quédese con nosotros. En esta última hora, continuamos con el Super Show.

vamos a la pausa publicitaria. Ingresamos a las 11:30. Es el Super Show de los domingos. Y la 90.5.

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La coherencia cristiana nos obliga a dejar las cosas superfluas, costumbres o situaciones humanamente más cómodas por elegir bienes mayores. Papa Francisco.

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0: 12, 29 minutos.
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3: Mi alimento es hacer la voluntad del que me ha enviado y llevar a cabo su obra.
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0: La santidad en una frase.
1: Recuerda que la perfección consiste en conformar la vida y las acciones totalmente a las virtudes sagradas del corazón de Jesús, especialmente su paciencia, su mansedumbre, su humildad y su caridad. Como resultado, nuestra vida interior y exterior llega a ser una imagen viva de Él. Santa Margarita.

En la encíclica Laudato Si encuentra lo que le está pasando a nuestra casa. La mayor parte del calentamiento global de las últimas décadas se debe a la gran concentración de gases de efecto invernadero emitidos a causa de la actividad humana. Papa Francisco.

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8: Es la hora 13:02.

0: Un esposo fue a visitar a un sabio consejero y le dijo que ya no quería a su esposa y que pensaba separarse. El sabio lo escuchó, lo miró fijamente a los ojos y solamente le dijo una palabra: ámela. Y luego calló. Pero es que ya no siento nada por ella. Yo quisiera que ella me entendiera. Ámela, repuso el sabio. Y ante el desconcierto de este señor, después de un oportuno silencio, agregó lo siguiente: amar es una decisión, no un sentimiento. Amar es dedicación y entrega. Amar es un verbo, y el fruto de esa acción es el amor. El amor es un ejercicio de jardinería. Arranque lo que hace daño. Prepare el terreno. Siembre. Sea paciente. Riegue y cuide. Esté preparado, porque habrá plagas, sequías o exceso de lluvia. Mas no por eso abandone usted su jardín. Ame a su pareja, es decir, acéptela, valórela, respétela. Dele afecto, dele ternura, admírela y compréndala. Ámela. Eso es todo. No tengo más que decirle.
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0: Es la hora 13:27 minutos.
1: Francesco no tenía noción del tiempo transcurrido desde que había partido al cielo. A veces, para divertirse, se decía: hoy en la tierra será lunes, martes, miércoles. Bah, ¿para qué quiero saberlo? Después de todo, no hay diferencia entre un día y otro. Esa costumbre humana de creer que porque es viernes uno tiene que estar más alegre y más triste los domingos a la tardecita. Esa mala costumbre de anclarse en los tiempos y en los días. Cada día se puede encarar como el mejor. Y puede incluso ser lunes. Sí. Después de todo, lo que cambia no es solo el nombre de los días, sino la actitud con la que uno se predispone para enfrentarlos. Predisponerse suena a prepararse. Prepararse a vivir cada día como si fuera el último de nuestra vida. Predisponerse todos los días a realizar grandes cosas y a vivir cada día con toda intensidad. A veces, pequeñas actitudes o errores de los demás hacen que nos amarguemos el día. Pero, ¿por qué le vamos a dar el poder a otro para arruinarnos una hora, media tarde o un día entero de nuestra vida?

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Ustedes nacieron el uno para el otro y lo estarán para siempre. Estarán juntos cuando las alas de la muerte esparzan sus días. Sí, estarán juntos aún en la memoria silenciosa de Dios. Pero dejen que haya espacios en su cercanía. Y dejen que las brisas de los cielos bailen entre ustedes. Ámense el uno al otro, mas no hagan del amor una atadura. Dejen que haya un mar en movimiento entre las playas de sus almas. Llénense mutuamente las copas, pero no beban de una sola copa. Compartan su pan, pero no coman del mismo trozo. Canten, bailen y alégrense, pero que cada uno sea independiente. Aún las cuerdas

0: Amoris Laetitia, una exhortación apostólica que procura alentar a todos para que sean signos de misericordia y cercanía allí donde la vida familiar no se realiza perfectamente o no se desarrolla con paz y gozo. Afrontemos los nuevos desafíos de la familia cristiana con la alegría del amor junto al Papa Francisco.
1: La familia, el matrimonio, nunca fue tan atacado como ahora.
2: Los hijos no son una propiedad de la familia, sino que tienen por delante su propio camino de vida.
3: No es posible una familia sin soñar. Cuando en una familia se pierde la capacidad de soñar, los chicos no crecen, el amor no crece, la vida se debilita y se apaga. No pierdan esta capacidad de soñar.
0: Exhortación apostólica, Amoris Laetitia, un cambio de actitud hacia todas las formas de convivencia familiar.
4: Hacia todas las formas de convivencia familiar.
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5: Es la hora 14:03.
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En la encíclica Laudato Si encuentra lo que le está pasando a nuestra casa. La mayor parte del calentamiento global de las últimas décadas se debe a la gran concentración de gases de efecto invernadero emitidos a causa de la actividad humana. Papa Francisco.

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0: Es la hora 14:32 minutos.
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2: Los corazones de los hombres aman un día y al otro son indiferentes. Solo Dios no cambia. Santa Teresa de los Andes. Santa

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6: Es la hora 15, 3 minutos.

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0: cristiano de cultura del bienestar o un cristiano que acompaña al Señor hasta la cruz? La señal adecuada es la capacidad de soportar las humillaciones. Papa Francisco.
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5: Es la hora 15:31.
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7: dijo Jesús.
8: En verdad les digo, si no comen la carne del Hijo del Hombre y no beben su sangre, no tienen vida en ustedes. El que come mi carne y bebe mi sangre tiene vida eterna, y yo lo resucitaré el último día. Porque mi carne es verdadera comida y mi sangre verdadera bebida. El que come mi carne y bebe mi sangre permanece en mí y yo en él.
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0: 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Miraba al infinito y no te veía. No sabía dónde estabas y pensaba conmigo misma, ¿será que tú existes de verdad? No me contentaba con la búsqueda y seguía. Trataba de encontrarte en las religiones. Trataba de encontrarte en las iglesias, pero tú no estabas. Me sentí sola, vacía, desesperada e incrédula. En la incredulidad te ofendí, en la ofensa tropecé, en el tropiezo caí, en la caída me sentí débil, en la debilidad pedí socorro, en el socorro encontré amigos, en los amigos encontré cariño, en el cariño vine a ser el amor, con el amor vi un mundo nuevo.
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4: Es la hora 16:34.
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tarde, señoras y señores. Están jugando los minutos finales del Campeonato Mundial de Fútbol 2026. Esto ha trastocado al mundo porque realmente la gente está paralizada. Todo el mundo está pendiente. ¿Quién gana? ¿La selección o cuál selección gana? ¿La de Argentina o la de España? Realmente ha sido un dominio absoluto de la selección europea en estos 90 minutos, pero todavía estamos en los alargues. Vamos a informarles al detalle qué es lo que está pasando en esta gran final, en este gran evento desde 2026. Hablaremos de turismo, de deportes. Tenemos una invitada muy especial porque una cafetería con la sangre macabea se abre en Macas. Y vamos a conversarles de turismo también. Hay emprendimientos realmente sensacionales, hay empresas, hay información en el ámbito deportivo, todo aquí en Voz de la Amazonía. Buenas tardes, bienvenidos. Aquí estamos con la alegría y el amor que genera Dios nuestro Señor y la pasión por hacer radio, esta pasión que la llevamos en la sangre. Buenas tardes, aquí en la 90.5 FM.

0: Muy bien, señoras y señores. Bueno, coincidió la final del campeonato mundial el día de hoy realmente. Y vamos a estarles informando detalle al detalle porque están empatando 0-0 en los alargues Argentina y España. Entonces vamos a consultar a nuestros amigos porque ellos están pendientes que nos digan el marcador y cómo ve el partido para irles informando a todos ustedes. Porque el fútbol realmente es una pasión. Aunque no le guste el fútbol, se envuelve. Porque toda la familia dice, no, pues vamos a ver la final. Vamos a un lugar o vamos a reunirnos en familia, lo que sea, pero vamos a ver el mundial. Entonces, y vamos a irles detallando para irles contando, vamos conversando con nuestros amigos con quienes compartíamos desde muy temprano el día de hoy la transmisión de este partido. Bueno, pero hasta tanto, saludamos con un emprendimiento, les decía, un emprendimiento macabeo, o sea, porque esto hay que resaltarlo, porque una cosa es restaurante común y corriente frente a algo que tiene una historia, frente a algo que tiene un propósito. Entonces vamos a saludar con nuestra invitada especial que es Adela Villacís. ¿Cómo está? Buenas tardes, Adela, bienvenida.
1: Buenas tardes, Clever, muchísimas gracias por la invitación, un cordial saludo a la audiencia y gracias a este espacio de Voz del Upano que me han regalado para poder visitarles.
0: Bueno, este sector de la ciudad de Macas está creciendo notablemente en el ámbito comercial, La Loma, para la gente que nos escucha.
1: Sí, últimamente hemos visto muchos emprendimientos en este sector y yo creo que es el momento, en verdad, de dar a conocer lo mejor que tenemos para la gente, tanto local como también para la que nos visita.
0: Ya, ¿cuál es la idea al abrir este restaurante?
1: Ya, bueno, yo hace más o menos un mes y medio tuve una idea de abrir un emprendimiento que se llama la Cafetería de ADE. Si bien es cierto, todavía no están los últimos detalles que corresponde a un letrero, un letrero específico que dé a conocer el lugar, estamos en ello. Ya, el caso es que, bueno, yo soy también, aparte, servidora pública, pero yo también he pensado en que en cualquier momento, usted sabe, situaciones de la vida, uno no sabe si está para siempre o no está para siempre, un espacio laboral, es súper importante ir emprendiendo. Y en ese sentido tuve un acontecimiento laboral que me permitió un poquito visionar y decir, bueno, cualquier momento tendré que emprender tal vez en otra actividad. Y ahí vi la oportunidad, porque hay un espacio ahí en la casa de mis padres, hay un espacio muy bonito que no está siendo aprovechado. Entonces yo dije, es el momento de poner una cafetería en donde podamos dar a conocer productos de la zona, elaborados propiamente ya con una sazón macabea.
0: Claro.
1: Sí, a mí me gusta adicionalmente, me gusta cocinar, me gusta realizar bocadillos y es justamente el momento para promocionar nuestros productos como es la yuca, el plátano, la papachina. Y entonces, y también el café, que es producto también de acá. Hay algún café, algunos tipos de café también que se
0: chocolate
1: procesa.
0: También
1: el chocolate,
0: acá se
1: aquí
0: destaca.
1: También el chocolate, el café Quilamupi, que suelo adquirir en algunos locales de acá. Entonces, productos de la zona para dar a conocer emprendedores también que realizan otro tipo de actividades que pueden pasar a ser degustados en una cafetería.
0: Claro que sí, por ejemplo, BAM Café es una producción del Vicariato y BAM Café es el bicampeón de toda la Amazonía. Y en el último noviembre, el año anterior, en la fiesta provincial, terminó como campeón también de Morona Santiago. O sea, y así podemos dar marcas que hay que destacarlas. Pero BAM Café, por ejemplo, es un café formidable, sensacional, que ha conquistado y ha ganado títulos a nivel regional y local. O sea, la producción amazónica es ¿cómo podríamos decir? Extraordinaria en diferentes, con diferentes productos.
1: Sí, muchísimas gracias, Clebre, por darme a conocer, porque ahora que yo veo al ingresar, veo que está Banca G.
0: Claro, es un producto de acá, de la radio, sí, del Vicariato.
1: Claro, muchísimas gracias. Ahora yo también adquiriré ese producto, porque yo, como recién le dije, estoy un mes, entonces estoy probando productos que sean de la zona, porque es súper importante que el turismo y el comercio se generen para el bien de nuestro sector, ¿no? De la Amazonía, de Macas, de la localidad.
0: Bueno, entonces la idea es ¿cómo es que la gente pueda adquirir diferente tipo de productos? ¿Cuáles nomás son ellos, aparte de el café, que obviamente va a ser el producto denominador común de esta cafetería?
1: Ya, bueno, yo primero debo dar a conocer de que yo en mi hogar, bueno, he sido como la que le gusta tal vez experimentar diferentes espacios y situaciones y también actividades, ¿no? Entre ellas esto de la cafetería, pero también tiene ese objetivo de dar a conocer otro tipo de situaciones, que son ser un espacio para escuchar música, para ser un espacio para escuchar a cantantes de la localidad, en que este también sea un espacio para que las personas nos reunamos, hagamos un café libro, leamos un libro. Es un espacio que puede servir para realizar muchas actividades, no únicamente para venir, tomar un cafecito y salir, sino para relacionarnos, porque algo muy importante en la vida del ser humano es las relaciones sociales, y justamente para ellos se presta este emprendimiento. Y es allí que yo, mientras tenía estas ideas locas, ¿no? Porque yo desde la niñez puedo decir que éramos un grupo de niños ahí en el barrio, que hacíamos teatro, luego sabíamos salir a los ríos, a bajar en boya, hacer turismo, sabíamos también hacer las actividades de Navidad con los vecinitos, tocar el piano, la guitarra, bueno, y los vecinos que podían hacer eso. Entonces hacíamos múltiples actividades, y ahora que yo, frente a esta situación de que quiero volver, y digo, ¿por qué no? ¿Por qué no hacer esas cosas de la niñez o de la juventud que se quedaron allí y hacerla también acá en este espacio? Porque se nos va a veces como seres humanos y adultos que somos, pasan los años y luego en la vejez se escucha a algunas personas, ¿por qué no hice esto? ¿Por qué no hice lo
0: otro?
1: ¿Por
0: qué no arriesgué?
1: ¿Por qué no me arriesgué?
0: ¿Por qué no me atreví?
1: ¿Por qué
0: no
1: tuve miedo?
0: También, ¿no?
1: Claro. Sí, entonces es súper importante esto, y yo dije, ya basta de la, basta de tener miedo, que yo decía, no, si soy servidora
0: basta
1: pública.
0: Basta de solamente pensarlo.
1: Claro.
0: ¿Cuál función cumple como servidora pública?
1: Yo soy abogada, ya. Entonces, en la Defensoría del Pueblo.
0: Ya.
1: Entonces, yo decía, si soy servidora pública, no voy a poder emprender, porque, bueno, ya estoy haciendo carrera en esa institución, pero frente a un acontecimiento que tuve, yo dije, ¿por qué no? Deja de esos miedos, puedes hacerlo, y me ha gustado, porque me he desestresado, me he relacionado más en la cafetería.
0: Entonces, y tiene el apoyo de su familia, que
1: tengo,
0: me parece
1: el apoyo de la familia,
0: fundamental eso.
1: Y eso fue muy lindo. Entonces digo, ¿por qué no recibir gente que canta de la localidad? ¿Por qué no recibir a estudiantes, a niños? ¿Por qué no en estas vacaciones también hacer algún proyecto vacacional de que los niños vengan, cocinen, o algunas cosas, tantas cosas,
0: tantas
1: que se puede hacer? Es un espacio que se presta para muchas actividades.
0: Bueno, el espacio es muy amplio, ¿no?
1: Sí.
0: Ahora, la cultura macabea tiene muchas cosas interesantes, y acá quieren eso prácticamente legalizarlo y que crezca lo que es la gente de Macas. Yo veo que esa intención está desde hace mucho tiempo.
1: Así es, la cultura macabea es muy, muy bonita. Debemos nosotros, como se dice, apropiarnos, ¿no? De esa identidad, no olvidarnos que lo que tiene que ver con el macabeo, seguir participando, ¿no? En los espacios que nos da tal vez el municipio, las diferentes instituciones, la Casa de la Cultura, el municipio, para conservar lo que es la identidad. Algo importante también es las obras que se presentan también en el teatro. Muchas veces vemos artistas de la localidad, actividades locales, que va poca gente. Sin embargo, actividades artísticas que vienen de afuera o internacionales, vemos cómo se llenan coliseos, estadios, y a veces se ve con un poco de tristeza que los teatros solo estamos los mismos. Coincide claro. Que en el teatro coincidimos a veces los mismos amigos, el mismo grupo, grupo social, porque nos gusta esto, pero esto debería ampliarse, ¿no? Y ver que hay muchas actividades que podemos

0: compartir aquí en la localidad, tanto musicales, teatrales, de manualidades, porque vemos también muchos emprendimientos muy bonitos que hacen las mujeres. Antes hacían, por ejemplo, las canastas, las velas aquí en Macas, y todo eso se está perdiendo, pero sería muy importante hacer un taller para que esto se transmita y poder seguir compartiendo estos saberes.
1: Claro que sí. En el asunto gastronómico, ¿qué podemos destacar de esta cultura macabea que podríamos decir que es algo que están haciendo y formalizándose?
0: En el ámbito gastronómico es una belleza todos los alimentos.
1: Y sabroso, además.
0: Y sabroso, sí. Sí, pero yo no he querido incursionar en todo el ámbito de comida que se debe ahí, sino únicamente la cafetería. El ayampaco es macabeo, es muy delicioso. La carne asada, el caldo de gallina.
1: El caldo de novios.
0: El caldo de novios, los buñuelitos, muchas
1: ahora,
0: cosas.
1: Con el ayampaco, pero hay de diferentes... ¿cómo podríamos decir? ¿Diferentes productos? Porque es de pollo, de pescado.
0: De pescado, sí. Entonces se puede degustar de diferentes formas.
1: Algo que presentaciones. La gente en el mundo me va a criticar, pero es que es un ayampaco de huevos de toro, por ejemplo, que es muy sabroso.
0: Entonces no he probado eso, pero sí, es precisamente la creatividad de la gente que permite realizar esa diversidad de procesos alimenticios, ¿no? Es súper, súper interesante. El ayampaco es ya típico de acá, sabrosísimo. Ahora,
1: la yuca con el estofado de carne.
0: De carne.
1: También es
0: sí,
1: típico de acá, ¿no?
0: Sí, así es, la yuca, el caldo de gallina.
1: Criolla.
0: Criollo, sí.
1: Ahora, dirán, los el bocadillos. Caldo de gallina criolla en Manabí también se prepara y muy rico, pero acá es diferente. Acá es con los sabores de la Amazonía.
0: De la Amazonía, sí. Pero yo en mi cafetería, estimado Clever, yo no he querido incursionar mucho en esos platos, porque hay muchos restaurantes que se dedican a ello y es muy respetable todo el trabajo que realizan. Sin embargo, yo un poquito como que he querido hacer esa diferencia al hacer platos más pequeños que se refiere a... o que permitan, ¿no? Que permitan brindar ese espacio para una cafetería. Por ejemplo, lo que hacemos ahí en TA de cafetería es las tortillitas de yuca, que podemos también acompañarlas con carne, las tortillas de maduro.
1: Que también es diferente y tradicional acá.
0: Sí, diferente
1: acá.
0: Y tradicional, los patacones, las yuquitas fritas. Entonces, eso es lo que se quiere, ¿no? Un poquito... ofrecer a la población, a la ciudadanía. No lo mismo, porque es bueno, ¿no? Que haya en esa diversidad se encuentra tal vez también la riqueza, ¿no?
1: En esa diferencia.
0: En esa diferencia, claro.
1: Sí. Ahora, en un sector que me parece tradicional y que está creciendo mucho en el ámbito comercial, porque la Loma, usted encuentra ahora una diversidad de negocios, de empresas, sí. Lo mismo que en el centro de Macas.
0: Sí, ahorita se ha ampliado muchísimo. Ya podríamos decir que la calle Suasti, toda esa calle hasta el norte, está llena de negocios.
1: La 24 de mayo también.
0: La 24 de mayo, todo está lleno de negocios y lugares muy, muy, muy bonitos y comida muy deliciosa. Entonces yo pensaría, ¿no?, que es súper importante esto de los emprendimientos, como las personas, de acuerdo a las habilidades que tenemos, abrimos esos espacios, y es tan, tan agradable, ¿no?, conocer que ya hay un nuevo local, hay un nuevo lugar, y que no se vea, ¿no?, así con envidia, ¡ay, nuevos lugares! Vamos a tener menos gente. No, porque es bonito esto de compartir los espacios, porque, bueno, yo soy una creyente en Dios y creo que Dios nos da para todos, y es súper súper chévere tener la diversidad para poder compartir.
1: Desde luego, en esto que usted hace un razonamiento, Dios abre puertas para todos, o sea, esto es que un crecimiento en conjunto, porque debemos vivir en comunidad.
0: En comunidad, eso es.
1: Y el macabeo promueve eso como esencia prácticamente de su cultura.
0: Así es, la solidaridad es un valor muy, muy fundamental en la vida del ser humano, y de hecho aquí en la vida del macabeo, por ejemplo, yo he aprendido de mis padres este tema de la solidaridad, porque se ha hecho, podríamos decir, esa letra, esa palabra se ha hecho viva en mí al escuchar esto, que es más bonito dar que recibir. Y yo lo he vivido en carne propia, porque lo he sentido, ¿no? Cuando uno es solidario, se siente feliz. Cuando uno a veces se porta egoísta, ¿qué saca? Nada, se queda en las mismas. Pero al ser solidario, al servir, al tener esa vocación de servicio, uno es más feliz. Entonces, ese es un valor fundamental del Macabeo, que somos seres humanos muy felices porque nos gusta compartir nuestra identidad y nuestras actividades.
1: Claro, y por ejemplo, he conversado con sus padres y ellos, más allá de la utilidad económica que todo negocio debe tener, ellos ven el mensaje que quieren conservarlo a la ciudadanía.
0: Así es, sí. Sí, agradecer a mis padres, bueno, a mi papá, que justamente ese día que usted pasaba a Clever por allí, él le llamó, venga a tomar una guayusita, porque no podemos también únicamente promocionar el café, recordemos claro. Que la guayusa es típico de acá, de Macas, y como nos gusta.
1: Y
0: entonces
1: muy típico.
0: Eso no tenemos que olvidarnos. Entonces, ese día que usted pasaba y mi papá dice, venga, y no le conocíamos, yo claro. Personalmente yo no le conocía a usted, y usted manifiesta que es de otra provincia, que está por acá, y que me invita a su radio, entonces sí, con mucho gusto, y claro que con ese miedo de venir.
1: Es que la idea de este programa es promover emprendimientos y promover como la cultura macabea, más allá de la utilidad, es el hecho de poder porque esto es una radio cristiana, esto es una radio católica, entonces la idea es apoyar este tipo de empresas, porque al final están naciendo, y Voz de Lupano es un patrimonio de esta ciudad y esta provincia y de toda la Amazonía, pues.
0: Claro, qué lindo, en verdad yo me sentí muy muy contenta de recibir esa invitación, porque es un momento también para dar a conocer de que nuestro espacio allá en el barrio La Loma no va a ser únicamente para tomar un cafecito, sino tenemos proyectos, ¿no? Tal vez un café libro, un café cultural, no sé cómo sería, cómo se denominaría ya en su momento cuando hagamos efectivo este proyecto, ¿no? Porque mire lo que está pasando últimamente, las personas están muy dedicadas, y incluso los niños, ¿no? A estar mucho tiempo en el celular. Ahorita, ¿cuál es la vida del niño? Deslizar. Entonces,
1: matando su vida.
0: ¿Cuán importante es dar las alternativas a la población? Y allí la importancia que tiene que en estos espacios nosotros ejecutemos estos proyectos, ¿no? Un cultural, como decir, que nos reunamos, ya sea jóvenes, adultos, niños, para reflexionar sobre un libro o para reflexionar sobre alguna lectura. Eso nos falta. Sí. Le cuento, don Clever, que tuvimos el día viernes un pequeño espacio ahí en Cafetería de ADE. Tuvimos un espacio con niños para transmitir un cuento. Pero no era un cuento visual en donde se veía los dibujitos como en YouTube. Era un cuento contado por un adulto. Entonces ahí pudimos observar, esto fue más, como podría decir, un plan piloto, ¿no? Solo para ver cómo están nuestros niños. Entonces tuvimos ahí una visita de niños y vimos cómo no se concentran cuando no hay
1: la
0: herramienta audiovisual.
1: Claro.
0: Tiene que ser así, dibujos, colores fuertes, y no había concentración. Y era una persona contando un cuento, entonces no se pudieron concentrar los niños. Claro que también ahí puedo ver mis debilidades también en el local, que me faltó también un equipo con mayor salida de volumen.
1: Un proyector. No,
0: claro,
1: pero eso más bien debemos combatirlo, porque realmente sí me causa un poco de, bueno, en todo el mundo hay una preocupación, no es algo particular, pero el exceso de el uso de la tecnología en niños es muy preocupante. Porque en otros países, en El Salvador, Noruega, y hay otros en donde se han concientizado, es prohibido que un muchacho menor de 15 años tenga un teléfono celular.
0: ¿Sí?
1: Es prohibido. Acá, justo hacíamos un recorrido con una amiga y veíamos, por ejemplo, este tipo de cosas, y un niño que aproximadamente tenía 9 años y el otro unos 11 años, clavados en el teléfono, o sea, ya hasta les falla la vista, porque ellos tienen que acercar el teléfono prácticamente a 5 centímetros para poder observar, y la mamá está en su trabajo ahí, no se da cuenta del daño terrible que le está haciendo a sus hijos. O sea, sí es poco preocupante el
0: asunto. Sí, es muy, muy preocupante. Y, por ejemplo, a mí me da mucha tristeza porque, en verdad, podríamos decir, en los estratos sociales tal vez un poco más necesitados, es más difícil todavía, porque ¿qué le queda a la madre comerciante que está ahí tal vez vendiendo frutas o lo que sea?
1: Le entrega el celular.
0: Le da el celular, el niño está ahí y esa pobre madre no tiene tal vez una alternativa adicional para decir, bueno, voy a ponerle en tal lugar para que esté haciendo otras actividades. Entonces, eso es súper importante, que haya también esos proyectos desde lo institucional, ¿no? Desde los municipios, desde las casas de cultura, para ayudar a esa población que tiene sus hijos y no puede tal vez sacarles de esta situación en la que se encuentra, porque eso hace mucho daño. Mientras tanto, yo digo personalmente, por ejemplo, hasta a mí me cuesta a veces ya quitarles el celular y darles otras alternativas. Estás dando seguimiento a un libro, por ejemplo, me ha costado mucho dar seguimiento a que mi hijo lea un libro, a que mi hija lea un libro.
1: Y preguntarles el resumen.
0: Claro, por ejemplo, una hija ya lee, ella lee libros, claro. Ya totalmente ya. Ella no tengo que estarle exigiendo. Ella lee, devora libros, la que tiene 16 años.
1: Mi hija
0: de 12 años tengo que estar atrás. Por favor, capítulo 2, vamos por el capítulo 2. Mi hijo de 8 años.
1: Que me entregue el
0: por
1: resumen.
0: Favor, el capítulo, continuemos con el capítulo 3. No, pero ya leí. Entonces, ¿cuánto cuesta? Pero imaginemos en los otros lugares.
1: En donde no hay esa,
0: tal vez incluso el conocimiento, porque ni siquiera somos conscientes. Otra cosa es aterrizar y hacer conciencia de que hay esa necesidad, ¿no? Y a veces todavía no se llega a ese nivel de conciencia y decimos, toma el celular y ya viene el dinero y seguimos en el círculo. Pero hay que reflexionar, ¿para qué estamos en esta vida? Entonces, eso también.
1: Para hacer algo bueno.
0: Hacer algo bueno. Entonces, todo eso queremos abordar en nuestra cafetería algún momento con las personas que nos visitan.
1: Bueno, vamos a terminar con el tema de cafetería porque luego venimos justamente con este plan de lectura que hay que profundizarlo. Su cafetería, la dirección, ¿cómo llegamos al sector de La Loma?
0: La dirección es en la Suasti y José Rivadeneira esquina. Ya. Estamos justo diagonal al supermercado de Todito. Antes se llamaba Superemperador, pero ahora se llama Supermercado de Todito.
1: Ya.
0: Así que estamos los dos negocios queriendo cambiar los nombres.
1: Muy bien, entonces es en la calle Suasti
0: y José Rivadeneira, esquina.
1: ¿A qué número de teléfono pueden contactar?
0: Ya, al
1: 098-224-0391. ¿Cómo es el nombre de la cafetería?
0: De A de Cafetería. Próximamente estaremos ya con el letrero y ¿cómo se llama ese triangulito?
1: Toda la información. De A de Cafetería, un emprendimiento bacabeo en el sector de La Loma, aquí en Macas. Vamos con buena música, ya saben ustedes, acá solo canciones exclusivas, y luego vamos a hablar de un tema que es muy importante, cómo cultivar el hábito de la lectura, y vamos a tener más invitados, tenemos contacto con la gente de la gobernación porque también están realizando obra social y el control de toda la programación, porque seamos claros, luego de un partido de fútbol, el consumo de alcohol en exceso es también un problema social. Y la gente de la gobernación está trabajando al respecto. Iban a visitarnos acá en vivo, pero ellos están ya en los operativos. Es decir, hay abundante información aquí en la 94.5, donde la selva respira, donde la selva te habla, donde la selva te ama. 17:05.

0: Muy bien, estamos con la gente que está realizando un control buscando el bienestar de la ciudadanía, realizando el trabajo de supervisión, de control, de que luego de que el campeonato mundial provoca celebraciones a lo grande. Está ganando España 1-0, de paso les informo inmediatamente, pero para que nos cuente al respecto, está con nosotros Gabriel Gallardo. ¿Cómo está? Buenas tardes, bienvenido, Radio Voz de Lupano les saluda, bienvenido.
1: Muy buenas tardes, distinguido Clever Campos, gracias por la invitación a su programa radial Voz de la Amazonía, de la Radio Voz de Lupano. Muchísimas gracias, un saludo cordial a toda la ciudadanía, en ese caso radial, y también obviamente de las diferentes plataformas de las redes sociales.
0: Claro que sí. Cuéntenos, ¿qué actividades están realizando ustedes? Obviamente pensando en el bienestar de la ciudadanía y en la prevención de cualquier tipo de circunstancias que se puedan dar.

evento grande también que se llevó a cabo el día de ayer, desde las 10 de la mañana, y terminó hoy, 2 de la tarde, acá por la vía San Isidro, que es Ciudad Manhattan.

0: seguimos articulando. Justamente el día de hoy, obviamente, es la final del Mundial, en este caso Argentina con España. Les comento que acaba de ganar España con 1-0. Entonces, la gente, de una u otra manera, pues estamos cuidando, precautelando la seguridad de ellos, siempre vigilantes, conjuntamente con la Policía Nacional y Municipal. Tenemos el control hasta las 8 de la noche. Esperemos, Dios mediante, que no haya ninguna situación, ninguna novedad correspondiente.
1: Claro, porque no podemos nosotros salirnos de una realidad, que es el exceso de consumo de alcohol, el exceso de confianza por parte de muchas personas, que las autoridades tienen que estar precautelando no solamente el bienestar de esa persona que se excede en el consumo, sino de prevención de accidentes, prevención de violencia familiar. Todo eso es una serie de consecuencias que muchas veces la ciudadanía no entendemos. La prevención y el trabajo de ustedes, que es bastante arduo y largo.
0: Así es, así es. Claro, obviamente, pues nosotros, en ese caso como comisaría, en ese caso como las tenencias políticas, articulamos todo eso, incluso en las boletas de auxilio, ¿no? Una forma u otra. Entonces, tenemos esa competencia, obviamente, en el control de los diferentes establecimientos, de categoría 1 hasta la 8, correspondientes, en bares, discotecas, diferentes establecimientos de entretenimiento para adultos, tiendas de abarrotes, panaderías, en ese caso, eso. De una forma u otra, el control que se está haciéndose como comisaría nacional, estamos muy bien. Somos una de las, de hecho, somos la segunda provincia a nivel nacional de eficiencia en operativos de control. Obviamente, no podemos, en ese caso, decir, obviamente, chuta, se puede detener la delincuencia. Lastimosamente, eso es un cáncer, y de una u otra manera estamos combatiendo conjuntamente con la Policía Nacional. Como gobierno nacional también, en este caso, expresar mi saludo cordial a nuestra asambleísta de Jarrín, a nuestro gobernador Pedro Jaramillo, porque ellos también, como autoridades, más bien como ejecutivos prácticamente aquí en la provincia, están trabajando también, o sea, están ejecutando. Aquí, al menos en este caso, si es que usted me permite, mi estimado Kleber, mencionar unos pocos programas que está ejecutando el gobierno, en este caso aquí en territorio.
1: Claro que sí. ¿Cuáles son esos programas?
0: Sí, bueno, un poquito, el gobierno a tu lado, en este caso, es un programa que está articulado con las diferentes carteras de Estado, en este caso, para el beneficio de la ciudadanía. El gobierno, el presidente Daniel Noboa ha sido claro, nuestro gobernador también, Pedro Jaramillo, ha sido claro, no quieren tenientes, en ese caso, en escritorio, autoridades no en escritorio, sino en territorio, que seamos de territorio, estemos con la gente, pendientes de ellos, y este es el caso de este proyecto, ¿no? Este programa, del gobierno a tu lado, que está articulado con las diferentes carteras de Estado, que en ese caso es el Ministerio de Salud, de Educación, Agricultura, en ese caso el Ministerio de Desarrollo Humano, Policía Nacional, para, de una forma u otra, constatar y ayudar a la gente en territorio. Sí, también hay otro proyecto que es el plan de viviendas del Midubi, Casa Mitimiti. Ya es un programa, prácticamente un programa estrella, para facilitar el acceso a las primeras viviendas propias a las familias de ingresos medios, bajos. A través de este plan, el Estado asume la mitad de los intereses, ¿no? Intereses de crédito hipotecarios, permitiendo a los ciudadanos acceder a una tasa histórica de preferencial del 5%, en este caso sería. Sí, entonces eso, un 5% de entrada, ¿no? Es el proyecto de vivienda, un proyecto de una forma u otra se está realizando. Esperemos ya tener ya los listados de las familias que van a ser beneficiarios. También otro proyecto que es Jóvenes en Acción, una forma u otra, es un proyecto netamente del gobierno que beneficia a más de 150.000 jóvenes, ya enfocados en impulsar su propia experiencia laboral, ¿no? Entonces es un proyecto muy muy importante.

0: enfocado a la juventud.
1: Eso, claro que sí.
0: Amigo. Entonces,
1: claro.
0: Sí hay algunos más proyectos también correspondientes.
1: Claro que sí. Ahora, ¿hasta qué hora pueden los locales del día de hoy, que todo el mundo está transmitiendo la final y obviamente el post partido, que la gente también lo disfruta, y a los que quieren también seguir celebrando, hasta qué hora, porque es día domingo, pueden los locales estar atendiendo al público?
0: No. Ya prácticamente yo creo que ya hasta las 6 de la tarde, 7 de la noche, creo que ya tienen que estar obviamente cerrados los locales. Ya no pueden excederse, ¿cómo se llama? No pueden ellos distribuir el alcohol el día domingo. Está prohibido prácticamente.
1: Ya, sí. ¿Y en las calles prohibido libar, en las carreteras, en las veredas o en locales públicos?
0: Para nada, en ningún lugar público se puede libar, en ningún lugar público. Entonces,
1: ¿cuáles son las sanciones?
0: Manifestado. La sanción, prácticamente una sancionatoria de $400 de multa al ciudadano durmiendo en bebidas alcohólicas en espacios públicos, o si no, 40 horas de trabajo comunitario. En ese caso, el ente rector es el municipio. Ellos se encargan de notificarles a las personas, obviamente, y procederles a sancionar.
1: ¿Se cumple con el trabajo comunitario?
0: Sí, se cumple. Sí, se cumple. En ese caso, el municipio, como le dije antes, el ente rector, ellos se encargan de eso, pero sí, sí se cumple.
1: Ya. Bueno, también veía hace algunos días que ustedes como gobernación estaban realizando un trabajo solidario de recolección de ayudas económicas y de productos para nuestros hermanos de la provincia de Zamora.
0: Así es, de hecho, fui una de las personas que viajó a la parroquia Guadalupe de Zamora, Quinchipe, justamente en el lugar, en la zona cero del aluvión que hubo hace semanas anteriores. Lastimosamente, todavía no se le encuentra a nuestra compañera gobernadora, entonces, de Zamora. Sí, desde el siguiente día que pasó el aluvión, nosotros como gobernación, en ese caso nuestro gobernador, accionó para de una forma u otra proceder con las ayudas solidarias, la gente, y más que nada agradecer a la ciudadanía que, o sea, aquí al menos en el cantón Morón, en la provincia de Morón, Santiago, somos muy unidos en ayudar a las demás personas. Muy buenos resultados, habían camiones llenos de ayudas solidarias hacia la gente, y nada más agradecer a todas las personas, en ese caso en nombre de la gobernación, también nuestro gobernador, él forma otra como gobernador del territorio y un gobernador de corazón sensible, porque en esos casos sí nos afectó mucho. Es un golpe muy muy duro de nuestros vecinos de Zamora, Quinchipe, de la gobernación de allá, de la ciudadanía, que han habido pérdidas humanas, desaparecidos, no se encuentran todavía. Estar allá es una historia muy diferente que ver un video en el teléfono. Vivir la tragedia de primera mano es muy doloroso, más bien, de una forma u otra, la gente es muy fuerte, muy unida también allá en Zamora. Nos recibieron de mil maravillas allá. Estuvimos, como le dije, en la zona cero, caminamos ahí, y la verdad es una tragedia que afecta al país.
1: Claro que sí. Bueno, Gabriel, felicitarle por el trabajo que están realizando en este aspecto solidario, en el otro del control, que es muy difícil y muy complicado en todas las ciudades y en todas las provincias de Morona, Santiago, porque todo el mundo celebra, si ganó porque ganó, si perdió porque perdió. Así son las celebraciones de mi equipo favorito. Bueno, Gabriel, un abrazo, gracias por su tiempo.
0: Muchísimas gracias. Bueno, para despedirme nuevamente, informarte que somos la segunda provincia a nivel nacional en eficiencia en operativos de control articulado con la Policía Nacional y Municipal. Entonces, nuevamente agradecerle, mi estimado Clever, por la invitación a su programa, agradecer a la ciudadanía también por mostrarse unida en esa tragedia también que pasó allá en Zamora, Quinchipe. Agradecer a nuestro gobernador por la confianza y sobre todo porque es un gobernador de territorio. Él prácticamente preocupado por la gente, por la ciudadanía, más que nada el gobernador está combatiendo la minería ilegal, juntamente con intendencia, con las Fuerzas Armadas. Agradecer, y no hay que rendirnos, hay que seguir adelante a pesar de todo, mi estimado Cleber.
1: Bueno, muchas gracias, Gabriel, un abrazo. Gabriel Gallardo, él es teniente político de la parroquia de Proaño, pero que está como comisario encargado, realizando todo el trabajo de control. A ver, repetimos, no puede haber atención más de las 19 horas ya en ningún local, porque estamos en día domingo.
0: Así es,
1: día domingo. Y a la gente no libar en las calles, en las veredas, en las carreteras, porque de eso hay mucho realmente. Gracias, Gabriel, un abrazo para usted.
0: Bendiciones, gracias.
1: Muy bien, ahí está entonces la participación de la gente que está realizando este trabajo que llegó hasta la provincia de Zamora con dinero, con productos que la gente ha donado acá en esta provincia de Morona, Santiago, solidarios con el accidente, con estos inconvenientes que se produjeron, un deslave que se dio en la provincia de Zamora, y los daños son realmente fuertes y graves. Por eso en Morona, Santiago no se quedaron solamente observando, sino como actores principales, y viajaron a entregar estos productos. Entonces, aquello es digno de destacarlo primero, porque igual, repito, es una radio cristiana y católica, entonces la idea es promover este tipo de actos solidarios. Y lo otro, cuidémonos, porque luego del partido de la final del campeonato mundial, muchos van a pensar que es día viernes. No, es día domingo, la atención es hasta las 19 horas, y no se puede consumir bebidas alcohólicas en carreteras, en canchas deportivas, en ningún lado. Todo eso está prohibido, porque mañana hay que acudir a nuestro lugar del trabajo. Solamente aquello queremos socializar con todos ustedes. 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Buena música, algo tradicional de este programa. Ya regresamos con ustedes. ¿Por qué tenemos que avivar, que promover el hábito de la lectura? Vamos a conversar al respecto. 17:27 aquí en 90.5 FM.

0: Muy bien, 17:32, son las 17:32. Este programa viene desde hace algunos meses ya desarrollándose y lo que nosotros queremos es aportar a la sociedad, buscar un beneficio para la colectividad, porque ese es el denominador común de un medio de comunicación. Si bien es cierto, las radios, los canales de televisión lo administran personas naturales o empresas, como en este caso el Vicariato, esta es una radio católica, pero los medios de comunicación son del pueblo, para beneficio de ellos, para educación, para entretenimiento, para defender los intereses de la colectividad. Para eso están los medios de comunicación, ahora más todavía con las redes sociales. ¿Por qué hago esta puntualización? Porque yo he ejercido el periodismo 30 años por todo Sudamérica y por todo lo alto, gracias, es una bendición de Dios eso, en el ámbito deportivo, pero siempre me ha preocupado a mí temas como son de ayuda social. Lo hago hasta ahora con el señor gobernador, hemos hecho algunas cosas sin tener ningún tipo de amistad ni compromiso, pero hemos ayudado a gente, porque ese es el propósito de un medio de comunicación, de un periodista, de un comunicador social. Esa es la verdad. Y acá nació con Gabriel Orellana y con mi compañera que estaba en esos días trabajando acá, Luz Entre Líneas, un club de lectura. Entonces, ese club de lectura, el lugar de reunión va a ser ahora, ¿cómo es la cafetería? De ADE. De ADE Cafetería. Ahí va a ser la reunión de este club de lectura. Vamos a buscar auspicios y vamos a buscar gente, porque es preocupante cómo los niños y jóvenes pasan de mañana, tarde y noche tras un teléfono celular. O sea, para mí eso es denigrante. Y los padres de familia, las madres de familia muchas veces se ven impotentes ante un niño que si no tiene el teléfono celular en sus manos causa el berrinche. Es un problema social muy complicado.
1: Sí, así es, Clever. Precisamente esa es la, podríamos decir, el reto que tenemos, ¿no? Como adultos ahora, de ver qué alternativas proponemos para un poquito ayudar a orientar a esa población infantil, ¿no? Y adolescente también, porque y también no podemos dejar de decir adultos también, porque claro, hemos dejado mucho de leer.
0: Hasta niñas, yo veo hasta gente de la tercera edad en el teléfono ahí pasando videos.

0: Sí, yo
1: me parece complicado el tema.
0: Yo recuerdo que cuando estaba adolescente me decía mi papá, lean, lean. Y claro, leíamos, no mucho, pero ya cuando estaba en el colegio me gustaba también un profesor de literatura, se llamaba César Córdoba, él nos decía, lean, por favor, lean, y ahí que tuve un poco de impulso ahí para la lectura, unos pocos libros que se leyó, pero ya llega a la universidad y se lee ya únicamente libros de la carrera.
1: Claro.
0: Y luego se llega a ser padre de familia y ya se deja de leer, porque el tiempo no alcanza. Y es allí cómo me arrepentía, yo decía, ay, mi papi me decía que lea, cuánto tiempo podía haber leído más, cuántas lecturas más, y ahora saco tiempo un poquito y ya leo un poco, saco tiempo por acá y ya leo otro poco, pero es allí que la importancia que tiene ahora de tomar esos consejos, ¿no? Por ejemplo, los adolescentes, de coger maravillosos libros para leer. Hay literatura ecuatoriana, muy linda, literatura clásica, literatura juvenil, y para los niños, literatura infantil, cuentos. Entonces, ¿cuánto nos falta motivar, incentivar a esto, no, de la lectura? Yo mismo me arrepiento no haber leído más, pero he allí que todavía...
1: Y para ser abogada hay, sí, que leer muchísimo.
0: Claro, ahí sí, eso le digo, que luego en la carrera uno se lee muchísimo ya los libros de la carrera, pero cuánto nos hubiese gustado leer más literatura universal, más literatura ecuatoriana, de la localidad incluso, porque ahora ya incluso ya salen libros o creaciones literarias de acá de Macas, de Gualaquiza. Y hay creaciones, entonces, ¿cuánto se quiere tener ese tiempo para leer? Pero sin embargo, bueno, en mi caso yo me doy el tiempito y de poco en poco, y hay que me doy tiempo para leer una que otra obrita.
1: Porque justamente el día de ayer en el teatro acá de Macas, Washington Ricaurte, lanzaron un libro, Los personajes de la provincia de Morona, Santiago, y algo que me gustó a mí, les invitaron a esos personajes, no todos pudieron asistir por diferentes circunstancias, porque es de toda la provincia, pero muy buena la idea, ¿no?, de dar a conocer su biografía y tenerlos en vida, hacer ese homenaje de que fueron personas que prácticamente construyeron esta provincia.
0: Qué buenísimo, esas son las podremos decir, las propuestas que se debe impulsar. No, qué pena, no estuve, yo estuve en estos días con cerraron las aplicaciones de mi celular porque me olvidé la clave, entonces claro. no lo vi, pero ya lo arreglo, y entonces es buenísimo seguir esas
1: y acá
0: noticias.
1: Hay muy buena producción poética y literaria. Yo he leído libros de Macabeos que se dedican a escribir a poesía, usted debe conocerlos.
0: Sí, claro, la poesía, libros también que han escrito algunos de acá, entonces poemarios, el poemario de doña Miriam Lara, el de don Patricio Jaramillo, también el poeta.
1: Sí,
0: muy bonitas poesías. Y también hay de otros cantones también que he escuchado, los escritores, Alexander Ávila también, que ha escrito de ella, de Gualaquiza, que también ha estado viviendo un tiempo por acá, por Macas. Entonces hay algunos, mucho talento también por acá.
1: Claro que sí. Además, Alejandro Barriga es un artista que llegó a ser presidente de la Casa de la Cultura. Es un beneficio, ¿no? Alguien, sí, que vive del arte.
0: Me estaba acordando también de una niña, Maciel Salgado, que a los 8 años de aquí de Macas también lanzó su libro de cuentos. Parece que le publicó la Casa de la Cultura.
1: Sí.
0: Buenísimo. Es la imaginación en ¿cómo dice?, a flor de piel, ¿no? Cuando los niños ya lo escriben, lo transmiten y también lo dibujan. Ella hizo un librito que dice cuentos y melodías, cuentos e ilustraciones. Entonces, por cada cuentito hace una ilustración, y tenía ese librito que lanzó la Casa de la Cultura. Entonces, la lectura, cómo nos transporta a imaginarnos, y eso es lo que ayuda muchísimo al crecimiento, ¿no?, de la personalidad del ser humano.
1: Claro. Ahora, una cafetería, un lugar de reunión, es propicio justamente para poder destacar lo que es una sociedad, y la cultura macabea tiene mucho de eso, ¿no? Debe haber tenido muchos problemas, pero la unidad, la solidaridad, como antes, años antes, se ayudaban entre todos, compartían entre todos, y por eso sí. Se ha dado el crecimiento de este cantón.
0: Claro, las randimpas maquenses, como la ayuda que nos dábamos entre familias para...
1: ¿Usted vivió eso?
0: Yo, por ejemplo, en mi niñez recuerdo que tal vez entre los vecinitos cercanos le decían compadre. Dice, compadre, ayúdeme, dice, a alzar esta guachimanía, dice, voy a poner aquí un gallinero o un galpón.
1: Y todo el mundo va a ayudar.
0: Y venían a ayudar, así. Y compadre, dice, acompáñame, dice, a dejar estas plantas por acá en mi finca, ya, compadre. Compadre, dice, ahí matamos ahí, dice, un chanchito, venga para comer. Dice, compadre, vaya llevando la fritada. Y llevaban en baldes, compartían en baldes, no vendían, sino se compartían.
1: Claro.
0: La yuca, el plátano, se compartían. Compadre, vaya llevando. Entonces, miren, esa solidaridad que había y esa cultura de ayuda entre las familias.
1: Por eso es que ahora se resalta la pareja macabea, por ejemplo, eligen a el macabeo y la macabea.
0: La macabea.
1: O sea, eso es muy bonito, ¿no? Se mantiene.
0: Sí, eso es muy bonito. Es bueno mantener eso y más que todo, no solo que quede en los eventos, ¿no? Sino que también eso se replique todavía o en las familias, eso es lo más importante, ¿no?
1: Claro. Y bueno, repetimos la dirección, ahí va a ser el sitio de reunión de un club de lectura, porque la idea es este hábito multiplicarlo, promover. Difícil, muy difícil, no es fácil, porque lamentablemente todos los niños tienen en su teléfono, en sus manos un teléfono celular. Sí. Craso error. Sí. Craso error, un pecado mortal de los adultos. Perdónenme, pecado mortal, porque debemos hacer lo que en otros países, prohibirles a niños menores, a jóvenes adolescentes, menores de 15 años, que tengan un teléfono en sus manos. Pero nosotros, porque somos parte de la sociedad, le entregamos un teléfono a niños de 5, 6, 7, 8 años, porque ellos ya manejan juegos.
0: Sí.
1: Ellos son adelantados a la tecnología. Craso error, pecado mortal. Me dirán, ¿por qué se hacen adictos a la tecnología? Se hacen adictos al teléfono. Luego viene, adictos a la pornografía, adictos a las apuestas, porque todo eso se promueve a través de la tecnología. Entonces, si usted es madre de familia o padre de familia, está cometiendo un pecado mortal, entregándole un teléfono a su hijo, un teléfono a su hija, que como está llorando, no, tome el teléfono para que deje de llorar. O sea, craso error. Pecado mortal, repito, y no estoy exagerando. No le den un teléfono celular a un niño, no le den a un teléfono celular a un adolescente menor de 15 años. Cuando ya cumple los 15 años, también entréguenle para tareas, para deberes, pero con un tiempo limitado, una hora al día, una hora y media al día, dos horas al día, nada más, no todo el día. Nosotros en Ecuador, y esto es algo preocupante, los niños pasan todo el día, desde que se despiertan hasta que se van a dormir, con el teléfono en sus manos. Pecado mortal, pecado mortal, señores y señores. Es un llamado de atención a la sociedad en general, porque luego vienen las adicciones a las apuestas, a la pornografía, porque eso está a cada minuto promocionándose, y nosotros somos los culpables. Ojalá algún momento los legisladores, los asambleístas que tienen el poder de generar leyes en sus manos, prohíban que alguien menor de 16, de 15, 17, 18 años tenga la libertad de tener un teléfono en sus manos. Eso es un tema realmente delicado. Alcaldes, prefectos deben preocuparse de esto, realmente. Bueno, entonces el Club Luz Entre Líneas, Club de Lectura, se activa y vamos a tener nuestro lugar de concentración. Muchas gracias por su tiempo, Adela. Qué gusto tenerla, y repita la dirección donde podemos visitarle.
0: Muchas gracias, Kleber. Bueno, la dirección es en la SUASTI y José Rivadeneira. Los esperamos para compartir muchos proyectos más como este Luz Entre Líneas, a las órdenes siempre. Muchas gracias a la audiencia. Saludos cordiales a mi papá, que gracias a que sacó esta entrevista. Bueno, no sabía yo de esto, me sacó esta entrevista. Muchas gracias, pero a todos con mucho cariño. Les esperamos en DEA de Cafetería.
1: Muy bien, aquí estamos en Voz de la Amazonía, en la 90.5 FM.

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1: Muy bien, son las 17:48, presenta El Sabor de Casa en su paladar, está en A la Piedra Restaurante con nuestras especialidades en caldo de gallina criolla, caldo de bagre, tamal de yuca, ayampaco. 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La canción anterior, si no le dedicaron algo así, ni cerca está el amor de su vida cerca. Y siempre compartimos de buena música porque somos Voz de la Amazonía, cuando son las 17:48.

señoras y señores, son las 17:53, 17:53. Como siempre, disfrutamos de buena música. Hoy fue la final del campeonato mundial. Primer lugar, España. Segundo, Argentina. El tercer lugar lo ganó Inglaterra. Y cuarto lugar, Francia. El goleador es Mbappé, el delantero francés, con 10 tantos. Entonces, ese es el resumen de lo que ha sido este campeonato mundial. Mucha gente dice decepcionado con la selección ecuatoriana. Si bien es cierto, es un concepto real, pero también no debemos olvidarnos de que hemos tenido un crecimiento formidable con nuestros futbolistas, con nuestros equipos, con Liga Deportiva Universitaria de Quito. Alcanzamos el título en Copa Libertadores de América hace muchos años. Luego, Independiente del Valle nos ha dado grandes satisfacciones. Otros equipos que han estado disputando instancias finales. Nuestra selección, que siempre ha dado que hablar. Recuerden que para clasificar a este campeonato mundial teníamos una penalización de 3 puntos. Sin embargo, llegamos a clasificar como una de las mejores selecciones de Sudamérica. Tenemos un equipo realmente importante porque nuestros jugadores están como refuerzos de los mejores equipos del mundo. O sea, no nos olvidemos de eso, de nuestro crecimiento, de que el fútbol es una pasión y que la selección sirve para que podamos unirnos el país. Yo recuerdo que Hernán "El Bolillo" Gómez, quien fue entrenador de nuestra primera clasificación a Japón y Corea 2002, realmente era algo sensacional. Su actitud, su forma en cómo dirigía al equipo, su forma en cómo llegaba a los jugadores. Los colombianos son muy alegres, muy carismáticos, y él es punto aparte. Yo creo que en la historia del fútbol ecuatoriano deberían hacerle un monumento. No sé si lo hagan o lo hayan hecho, pero él merece un reconocimiento especial. Yo viví todas las eliminatorias con él y en cada uno de los estadios, y realmente fue

0: uno de los pilares fundamentales en este proceso en donde nosotros hemos clasificado a varios campeonatos mundiales. Solamente como un razonamiento y como invitarles a decir que un ecuatoriano, un ciudadano de nuestro país, es tan capaz o más que cualquiera de otro país o de otro continente. Tenemos la misma capacidad porque estamos en un lugar privilegiado. Nosotros vivimos en un paraíso que muchas veces no lo reconocemos, en la mitad del mundo, en donde no sufrimos temperaturas de 3 grados ni tampoco altas temperaturas menores a 3 grados sobre grados centígrados, o sea, muy frío. Tampoco tenemos 40, 45 grados como en otros sectores. Acá hay en la selva, sin poner un grano de abono ni nada, usted tiene productos como la papachina, la yuca. Tenemos un clima en donde usted en una hora está lloviendo, en otra hora ya está brillando el sol por todo lo alto. O sea, realmente tenemos muchas cosas por valorarnos. El fútbol es una muestra nada más de lo que somos capaces como ecuatorianos, de clasificar a un campeonato mundial y de reforzar a los mejores equipos del mundo. Y en todo ámbito, en todos los ámbitos, en todas las disciplinas deportivas, el ecuatoriano es tan igual, capaz o más que ciudadanos de cualquier otro lugar del mundo. Muchas gracias por estar con nosotros. Regresamos el próximo día domingo con la alegría y el amor que genera Dios nuestro Señor y con la pasión por hacer radio. Esta pasión que le llevamos en la sangre, siempre estaremos junto a ustedes. Somos Voz de la Amazonía, aquí en la 90.5 FM.
1: 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Gracias por existir. 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

En la encíclica Laudato Si encuentra lo que le está pasando a nuestra casa. La exclusión social, la violencia, el narcotráfico y el consumo creciente de drogas entre los más jóvenes son signos que muestran que el crecimiento de los últimos dos siglos no ha significado un verdadero progreso. Papa Francisco.

0: Es la hora 18:27 minutos.
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2: Cuando no tengan el amor de Dios en ustedes, son muy pobres. Son como un árbol sin flores y sin frutos. Santo cura de Ars. Santo

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0: Y Jesús dijo:
1: Dijo Jesús.
2: Todo el que obra mal aborrece la luz, porque sus obras no sean reprendidas. Pero el que obra la verdad viene a la luz, para que sus obras sean manifiestas, pues están hechas en Dios.
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0: Es la hora 18:56 minutos.
1: Si nos conformamos con la fe que teníamos a los 10 años, cuando hicimos la primera comunión, es lógico que nuestro músculo espiritual está raquítico. Papa Francisco.
0: Es la hora 18:56 minutos.

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para celebrar la Eucaristía y reconocer la presencia de Cristo en medio de nosotros. 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